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3: Las 6:04.
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0: escuchona, príncipe audífono for
1: gran choroca.
0: Bueno, muchachos, si están por ahí, como dice mi pueblo, va a querer caballito, turulete, camarón seco. No, señito, no queremos nada. $2 volumen, doctor. $2, porque el día de hoy, ahí está, ahora sí. Hoy, señoras y señores, ahorita se los voy a presentar. ¿Quién está de responsable en la nave espacial? Pero antes voy a ver si ya está por ahí el señor Puma en Telerida, Puma Intergaláctica, Puma Endemoniada. Puma, ¿estás por ahí, príncipe, o todavía no?
1: En primer lugar, buenas tardes. En segundo, los Pumas.
0: Esa filtrafa de la comunicación tenía que ser. Muy bien, qué bueno que estás vivo, señor Puma Intergaláctica. Ahorita vamos a saludarte ahorita de manera oficial en breve. Estamos checando por acá el asunto porque queremos ver si ya está conectado el señor Peruzzi. Si no, lo vamos a esperar, ¿no? Si no, lo esperamos esa filtrafa de la comunicación porque anda muerto como orco. El día de hoy, un fondo productor, por favor, así como algo como triple A para presentarlo como los grandes. Porque es lo que es este chamaco del mal. Uno de los grandes. Así es que...
1: No, porque me ves llenito de vida, maestro.

0: El día de hoy, señoras y señores, voy a presentarle a uno de los hombres más emblemático de la cadena radiofónica. Voy a presentarle a uno de los hombres más emblemáticos de la cadena Radio Núcleo. Una de las voces más requeridas a nivel mundial. El hombre de las mil voces. El hombre que ha levantado una gran piedra como el Pípila. Aquel hombre que ha estado junto con los caballeros de acero. El hombre que surgió directamente desde las entrañas del Atlantis. El hombre que llegó nada más y nada menos que a evolucionar, a romper esquemas del mundo radial. Vete preparando un fondo para ti, mi querido doctor, porque el día de hoy les voy a presentar al máster, al único crack que ha llegado en este horario. Aquel que ha roto la velocidad de la luz, el que encontró la fórmula del accidente. Señoras y señores, con ustedes, y no es del signo Libra, y no rompió la puerta del rincón ni la puerta negra. Señoras y señores, con ustedes,
1: nada más le rompí el aniceto, pero
0: el señor Rinosaurio.
2: ¡Hey! ¡Qué rollo con el pollo asado! ¡Con repollo vinagrado! ¡Qué rollo con el pollo asado! ¡Toda la banda! ¿Qué onda, Piwa? ¿Cómo andamos?
3: Oye, Rinosaurio, ahorita... ¿Qué pasó? Ahorita se quedó el señor Peruzzi y Puma aquí, güey. Está en la consola ahorita. Sí, ¿Quién está en la consola?
1: Yo pensé que habían llevado a ese entelerido que no paga del crico,
3: güey. ¡Ahora! Esa filtrafa
0: de la comunicación. Pero hoy está el señor Rinosaurio, el maestro de maestro, el máster de máster en la consola. Y además, anda con todo, papá, porque ganó el Cruz Azul y él es fan, seguidor de Hueso Colorado de los Cementeros. Y el señor Rinosaurio el día de hoy lo puede gritar a los cuatro vientos que su equipo quedó campeón. ¿Qué sentiste, Rinosaurio?
1: El venado no vino de lo triste que se puso.
3: No, pues, ¿qué te puedo decir, Piwa? Se siente raro ser campeón de fútbol mexicano. Dijeran por ahí, el primer año que vi campeón en el Cruz Azul, que fue en el 2021, después de 23 años. O sea, yo nací en el 98, Piwa. O sea, el Cruz Azul fue campeón en el 97.
0: No lo había visto
3: campeón en mi vida. Lo había visto de Super, de Copa MX, de Supercopa MX, pero hasta ahí.
1: Y aún así, ya le iba a ese equipo.
3: Yo le iba al equipo de Cruz Azul. Fue campeón de Conca Champions, sí, pero perdieron bastantes veces finales de ligas.
0: La Cruz Azuleaban.
3: Y de hecho, ya era un trauma bien cañón, porque cada final venía a tu mente cosas macabras, y creo que hasta el equipo se la estaba creyendo.
0: Ahí te va. Sí. Lo que no sabía la banda es de que Cruz Azul iba a ganar. Cruz Azul, es que ¿sabes qué? Yo no me acordé que ahí jugaba Antuna en el Pumas.
3: Sí.
0: Cuando me di cuenta que estaba Antuna en el Pumas, dije, gana Cruz Azul. Antuna, en las finales que ha estado, su equipo pierde.
3: Todas las ha perdido, ¿eh?
0: Antuna, en los equipos que ha jugado en las finales, su equipo pierde. Y en esta ocasión, ¿en qué equipo estaba?
3: En el Pumas.
0: En el Pumas. ¿Cierto?
3: Y era de los buenos jugadores, la verdad. Antuna estaba haciendo buen partido. De repente mandaba un centro medio raro, pero era de los que subía, bajaba, se esforzó bastante y se equivocó casi al final.
0: Ni modos. Pero bueno, bienvenido, Rinosaurio, a esta que Gracias, ha sido Piwa. Tu casa siempre, lo que es Bola de Gaznates. Voy a saludar con mucho gusto al señor, el rey de la brecha virtual, el señor Peruzzi. Peruzzi, un gusto saludarte, príncipe del demonio. Adelante.
4: Queridos hermanos, miembros de esta iglesia, gusto descenderlos esta tarde, porque no le voy al Cruz Azul ni a los Pumas. Pero cómo toman trago los del Cruz Azul,
0: por Dios. Sí.
4: Yo nada más fui a echar chisme de la festejo. Terminé echando fiesta, pues, por Dios santo. Estaba mucho ya. Por eso hoy la construcción se paró todo el tema constructivo, pues.
0: ¿Cómo crees?
4: Sí, todo el tema puede

0: de construcción, pues, que llevó el Cruz Azul, pues, paró labores hoy, pues.
1: Que por si, es que fíjate que hasta
0: deshidratado.
1: De hecho, señor Peruzzi, yo sé que usted no le gusta el fútbol y no le va a ningún equipo más que a México, pero me dijeron que se pegó con la banda del Cruz Azul. Lo vieron, es más, lo vieron en la glorieta que hicieron en Arriaga, esa grandiosa construcción que hicieron en Arriaga, una glorieta.
2: Andaba con el Tommy igual.
1: Ahí celebraron la banda del Cruz Azul. Un abrazo a mi amigo camarada El Caballo, que allá celebró con toda su raza. Ese chamaco del mal, el buen César, un abrazo ahí al buen César, al caballo allá en Arriaga, Chiapas, puso en el Facebook: quien quiera venir a ver la final en mi casa. Seguidor del Cruz Azul, ¿eh? ¿No lo viste por ahí, Rinosaurio?
3: No, no lo vi.
1: Quien quiera venir a ver el fútbol, la final en mi casa, le invito sus chelas. Pero tiene que ser seguidor del Cruz Azul, con playera, y les iba a invitar las chelas.
3: No te creo.
1: Una gran banda llegó a su casa, pues.
3: No manches.
1: Y que ganó el Cruz Azul. Y ya de ahí se fueron todos haciendo ruido directamente a la glorieta que hay en Arriaga. Y la neta, la banda que le va el Cruz Azul allá en Arriaga se la pasaron bomba, como si fuera el ángel de la independencia, doctor. Habían como 25 seguidores, pero había.
0: Sacaron un carro alergólico, papi.
1: ¿En serio?
0: Sí, o mi amigo, aquí mi amigo, ¿cómo se llama este? Ramón, ese, Diego Boy, un DJ de aquí. No, siempre su carro salen, pues, los carros, decirles alergólico. Con sus luces, bocina y música. Y este salado, pues, todo de azul, pues, el carro, pues. Con sus luces echando, fiesta echando, banda alegrando las calles, vieras tú. Imagínate, las dos cuadras de la centro de la parque, pues, no iban dando vuelta olímpico, pues.
1: ¿Cómo crees?
0: Sí, ahí lo ves, la transmisión, la vivo que lo eché, papi.
1: Ahí lo vamos a checar, le voy a echar un ojo. Yo siempre sigo tu cuenta, papi. Hoy voy a echarle un ojo directamente.
0: Adiós, mentiras.
1: Voy a echarle un ojo, eso sí, no lo dudes. No, de verdad, doctor. Lo que sí es un hecho, chamacos, el mal, que faltan 17 días por el Mundial. ¡Qué bárbaro, Dios de mi vida! 17 días, 5 horas, 42 minutos. Y el tiempo sigue corriendo porque ya está todo listo para el Mundial, para recibir a todos los extranjeros que vengan a pasársela de lo mejor. Que por cierto, Radio Núcleo, la cadena más grande del sureste mexicano, estará transmitiendo los partidos de nuestra selección. Así es que esta fiesta de verano la vamos a poder disfrutar también desde su radio. Podrá escucharnos a través de su radio convencional, podrá también ver los programas que hay a través de las redes sociales, y al mismo tiempo podrá también escucharnos a través de la internet. Así es que 17 días, señor Rinosaurio, y la fiesta inicia.
4: Menos de un mes, ya básicamente estamos a unos días. ¿Ya compraste tu playera a la selección?
1: La neta, no.
3: No, ni
1: es
3: yo.
1: Es que no hay ninguna de mi talla, güey.
3: No encontré una pirata.
1: ¿Por qué no hacen talla para gorditos bonitos?
0: Una cosa nada más.
4: ¿Qué pasó, Peruzzi?
0: El mes tiene 30 días, papito. Ajá. Y si dicen 17 días, se supone que es menos del mes, güey, papito.
3: Sí, claro.
0: Sí. No digas te amadas.
3: No, pero yo estoy en un dilema, porque no sé si irle a México a Wakanda.
1: O a Ghana, vaya el otro.
3: No, pues a Ghana. Pues
1: es que porque es de allá, entonces tiene que apoyar a su selección.
3: Curazao.
1: Pero ya se siente mexicano, el señor Puma.
0: Ya.
1: Ya, cómo no.
0: Decirle doctor, que te cante el himno nacional.
1: Ay, no. Pero bueno, 17 días y arranca el Mundial. La interrogante con signos dobles es: ¿qué es lo que vamos a tener?
3: ¿En dónde está el Venancio?
1: ¿Qué es lo que vamos a tener el día de hoy? Esperemos que mi amigo el Venado con la Tunca ande de lo mejor. Y si hay situaciones familiares por ahí, que todo
3: se mejore.
1: Mientras tanto, señoras y señores, hoy te vamos a decir si habrá sanitización celestial en todo el estado o no.
0: Aparte, no se puede perder este asunto con los horóscopos.
3: Y bueno, ¿para qué les vamos a seguir contando cómo le va a toda la afición del Cruz Azul en el fútbol?
1: Y por si fuera poco, ¿qué es lo que va a pasar también con la selección mexicana? Esto y más en este pedazo de programa que lleva por nombre.

0: siempre.
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2: Antes que sigamos continuando.
0: Adelante, doctores.
2: Fíjate que estaba lloviendo a través de la red social. ¿Te acuerdas que hay un hipnotista?
0: Ajá.
2: Yo no sé qué es.
0: Ajá.
2: No, era un sobas ahí, pues.
0: Ajá.
2: Pero estaba con el Franco Escamilla en un programa en el 2022. Hipnotizaron a alguien ahí desconocido. Y le dice, oye, va a ser campeón la Cruz Azul. Sí, en el año 2026 va a ser campeón, dice. Y luego dice, aparte, pues México va a llegar hasta la semifinal, dice. Y por ahí nomás se va a quedar, dice, y ya no va a avanzar. Pero México en la mundial llega hasta la semifinal, dice.
0: Voy a...
3: Tenemos el audio.
0: ¿Tienes el audio ahí?
3: Claro, claro.
0: Como siempre, el señor Rinosaurio al 100 en el mundo de la producción. Vamos a ver.
4: Va a semifinales.
5: ¿Cuándo?
4: No sé, es que a mí me dejó de gustar el fútbol, porque a partir que me hice comediante.
6: Oye, ¿Cruz Azul fue campeón alguna vez?
4: Sí.
6: Bendito Dios. ¿Qué año no sabes?
4: 2026. Más o menos, 2026. No me acuerdo bien.
6: Bueno, perdí la mesa, pero
4: Cruz Azul fue campeón. De hecho, fue cuando México en el 2026 fue cuando llegó a las semifinales. Pero de ahí, pues ya se escuchó.
0: Ese audio lo guardan porque quiero ver si es brujería o no. ¿Va? Bueno, vamos a compromisos.
2: Él dijo 2022.
0: Y mira, ¿le atinó?
3: No, 26.
0: ¿26?
3: Es el John Milton.
2: No, o sea, me refiero a que el programa fue grabado en 2022, 2023.
0: Ah, ok, lo digo en el 2022. Imagínate. Ahorita vamos a escudriñar ese asunto. Vamos a ir a momento de compromisos. Hoy está conmigo el señor Peruchín.
2: Se encuentra del otro lado del charco, la Puma.
3: Y no puede faltar la piba del... Ah, bueno, sí falta, pero hoy vino.
0: Asqueroso. Sí, y a mi lado se encuentra el señor Rinosaurio. Y por ahí anda el señor, el tío Mocha.
2: Ah, sí, pues,
0: ahí anda, de aquel lado deja basura, ahorita la vamos a hablar. Ahorita la vamos a invitar a que venga.
2: Gracias.
0: Esa piltrafa de la comunicación. Vamos a compromisos y último.

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1: A partir de hoy, 25 de mayo al 2 de junio, se realizará la 13ª edición del evento de compras en línea Hot Sale 2026, por lo que la Procuraduría Federal del Consumidor, Profeco, recomienda realizar un consumo razonado, informado y seguro. Para ello, aconseja a los consumidores que antes de visitar las tiendas electrónicas que participan en esta campaña, se sugiere elaborar un presupuesto de lo que se puede gastar, considerando las posibilidades de pago. Es conveniente también tomar en cuenta prioridades y evitar gastos innecesarios. De acuerdo con el organismo, es importante cerciorarse que el sitio web sea conocido, con buena reputación y seguro. El vendedor debe informar su domicilio físico, números telefónicos y medios de contacto. Antes de comprar, se debe verificar la disponibilidad del producto, plazos y costo de entrega, términos y condiciones de la garantía, así como las políticas de cambio o devolución. En cuanto a las ofertas y promociones, la Profeco sugiere revisar los términos y condiciones. En caso de existir restricciones, limitaciones o condiciones de compra, deben ser señaladas durante la transacción. Asimismo, tener cuidado con páginas electrónicas que ofrezcan muchas ofertas y promociones a la vez y denunciar la publicidad engañosa que se detecte. Hasta el siguiente comentario.
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4: Las 6 con 24 minutos.
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14: Las 6 con 34 minutos.
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0: Regular a
1: Tres
0: comparación de la
1: goles por lo
0: primera,
1: menos.
0: sí se aguantó. Pero bueno, lo que sí es un hecho, mi señor Rinosaurio, felicidades. Y ese viejito que viene aquí, de aquí, pues prácticamente de arrimado aquí contigo, ¿este qué? ¿Qué equipo le va a este?
2: Yo le voy a las Chivas, piba. ¿Qué dice la plebe?
0: No
2: yo,
0: le vas a nada, no seas mentiroso, tío Mocha.
2: Le voy a Jaguares. Le voy a Jaguares. Y a las Chivas.
0: ¿Cómo lo ves, Rino?
3: Sí,
0: ¿es
3: sí,
0: en serio?
3: Sí,
1: le va a las Chivas.
0: Le va a las Chivas.
3: Igual que gane.
1: Le va a las Chivas y al Jaguares.
0: A ver, tío Mocha, a ver, dame dos nombres de jugadores de las Chivas.
2: De los actuales.
0: De los actuales.
2: Ángel Sepúlveda.
0: Ah, perro. Sí. A ver, otro.
2: El Hormiga González. Está seleccionado, ¿ves?
0: Porque está en la selección mexicana. Yo de ahí no. Sí.
2: Está la Rangel.
0: A ver, ¿quién es el director técnico de la Chiva?
2: Milito.
0: Ah, bien sabe el tío Mocha,
2: ¿verdad? Pues.
0: Ah, muy bien.
2: Sí,
0: ¿y
2: sí,
0: qué pasó con tu
3: no
0: equipo?
3: No tiene que hacer, pues mirar, pues sabe todo.
2: Pues, lo que pasa es que nos quitaron 5 seleccionados, Pepigua.
0: Sí, sí. Eso, ese es su argumento, vos, tío Mochas.
2: Pues sí. Si tuviéramos los seleccionados, ay Dios, mano le hubiera faltado el Cruz Azul y le hubiera faltado el Pumas. Sí. Es lo normal, pero.
3: Así como le faltó al Americano.
0: ¿Qué pasó?
2: El Americano, el Americano, ni hablar.
0: ¿Qué pasó? El América, el América, el América fue.
3: El América desde Puerto Rico.
0: El América fue. Toda la temporada fue un equipo parchado y aún así dio guerra. Acéptelo, señor Tío Mocha.
2: América, bueno, la América no tenía delante, nunca ha tenido delantero. Bueno, sí ha tenido, pero ahorita no ha tenido delantero.
0: No, digo. Ahorita andamos sufriendo,
2: pero. Pero ve que su portero pasé manco, portero.
0: Ese portero malísimo que
2: lo trajo. Sí.
0: De manco. La verdad tengo que aceptar que ese portero malísimo.
2: Y ese fue campeón con las Chivas, piba.
0: Ay, Dios.
2: El Cota.
0: Ay, Dios.
2: Y ahorita en el América, pinjero, güey, ese maldito.
0: Qué va.
3: Ay, papito. Yo creo que es el relevo de los Ochoa, pues.
2: Mira lo que
3: es de los de manteca ese, de los Ochoa.
2: Va a una vergüenza si lo meten de titular el Ochoa, ¿oh?
0: No, no,
2: está entrenando con los porteros de la selección. Déjenlo el Acevedo.
0: Pero
2: o está la Rangel.
0: Pero es que está ahí para aportar la experiencia, pues, tío Mocha. ¿Usted?
2: ¿Qué experiencia?
3: No importa,
2: experiencia.
3: Nada, el perro.
2: A ver, experiencia para vender yogur. Experiencia para ser comercial.
0: A ver, tío Mocha, ¿tú a qué, pues, qué posición jugaste?
2: Yo jugué, yo falso 9, piwa.
0: ¿Era un qué?
2: Falso 9.
0: ¿Era delantero?
2: Sí, pero como todo decía, es que vos sos delantero, pero para él falso porque no metes gol. Y yo me todavía ve.
3: Falso los billetes que trae el perro.
2: No, de verdad, sí me decía, pues, hijo de su perra, suerte.
0: ¿Cómo fue tu gol más chido que hiciste, tío?
2: Hubo uno que hice dos recortes.
0: ¿Dos recortes?
2: Y
3: el que le metí a la vecina,
2: y
3: dice.
2: Y cruzado, piwa. No, pero fue buena.
3: Golazo que se la dejé llegar. Mira, a la prima del Venancio.
2: Me la pasó el defensa desde medio campo, de salí corriendo, me quito dos defensas, pues digo, dos recortes, una mague.
0: Eso se parece un gol que yo hice, pues,
2: y crucé al portero.
0: Ese se parece un gol que yo hice así.
2: Te lo juro, piba. No, yo desde la vez ya me habían visto un equipo.
3: Mocha.
2: ¿Qué pasó, Perú?
3: El estar jugando el Xbox no quiere decir que juegue uno así normal.
2: Ah, no. En el Xbox es otra cosa. En
0: ¿a poco
2: el
0: Xbox
2: fue? Mucho Free Fire, Pepi.
0: Yo creí que usted era un futbolista profesional,
2: sí,
0: así, de
2: sí,
0: la vida real.
2: Yo soy futbolista.
3: Puro Xbox,
2: yo soy delantero.
3: Puro FIFA, dice.
0: Ah, de puro FIFA. Yo creí que jugaba real, no FIFA.
2: Sí, juego real.
3: A ver, como la pigua, sí, que es banca central, pues.
2: Nada, ahorita ya no juego bien, ya ahorita ya me dedico mejor al comercio.
0: A ver, ¿cómo se llamaba tu equipo?
2: Mi equipo llamaba, bueno, nosotros me acuerdo que decía.
3: Real Albañil.
2: No,
3: Atlético Mantecas.
2: No, el equipo con el que jugábamos nosotros se llamaba Los Maiceros.
0: ¿Los Maiceros?
2: Sí, porque éramos puro campesino, güey.
0: Ah, puro campesino.
2: Los Maiceros Fútbol Club EFC.
0: ¿Cómo le decían a tu portero, Tío Mocha?
2: El portero le decíamos, portero desgraciado, le decíamos el Albóndigas.
0: ¿Por qué Albóndigas?
2: Está bien gordo. De verdad, esa la otra para la portería, güey. Ese no aventaba, ese rodaba, güey.
0: Ay, no.
2: Sí, de verdad, mi huevón, cuando lo miraba, le decía, velo, el sol está portereando.
0: ¿Y tu defensa? ¿Cómo le decían?
2: Ah, mira, había un hijo de su perra, suerte, que era quiebrahueso.
3: El micro, güey.
0: ¿Cómo le decían?
2: Quiebrahueso, le decían, güey.
0: ¿Quiebrahueso?
2: Sí, le pidieron varias.
0: Mentiroso.
2: Te lo juro, piba, ese maldito le pidieron varias veces que pagara pierna.
0: ¿Cómo?
2: Sí, quebró a varios. Quebró a varios ese cuando miraba que era delantero. Bueno, que traía talento.
3: Ah, bueno, yo ¡urro! Pensé que era como el tío Chilo quiebragüeso.
2: No, y agarraba.
3: Ese nada más caminaba, se tropezaba y ¡pum! Se quebraba el brazo.
0: Yo creí que le decían Antuna.
2: Ah, no.
1: Ah, yo pensé que era de Berrio.
2: Mejor decirle perro para decirle Antuna. ¡Urro!
0: Quiebragüeso, güey. Pues.
2: Mejor de... No, pe, quiebragüeso. Oh, sí. Había uno que iba, pues, para primera división de fútbol.
0: ¿Cómo le decían?
2: Ese me acuerdo que él le decía Martín, se llamaba.
0: Ajá, ¿y cómo se llamaba?
2: Martín Cuerito le decían.
0: ¿Por qué Cuerito?
2: Lo que pasa, justamente por eso. Justamente por eso, porque mirá lo que el maldito. Había un perro que. Había un desgraciado que decía, pues, ¿cómo te llamas? Pero ese era otro, pues, era otro que se llamaba Martín. Él se llamaba Hernán, pero le apodó Martín Cuerito.
0: Ajá.
2: Porque siempre decía, ¿qué onda? ¿Qué onda, pues, vos, Martín? Y decía, no, bajar. Lo decía y a la mecha y desde ahí quedó el salón, pues Martín Cuerito le apodaron, pues, ¿eh?
3: Espérate que ahí regresaba, hay uno quiebragüeso también,
0: el venado con la tuya,
3: Ricardo Hernández, el venado, sí, quiebragüeso,
2: no, pare, marihuana,
3: esa ya de 1400, después, pues, cuántas viejitas no había quebrado
0: el quiebraviejita,
2: pues. Y se le mira los tatuajes, no sé, ¿para qué le pone tatuajes?
0: ¿Anda tatuaje, pues?
2: Parece que tuviera percudida la pielesota, es.
0: Ay, no.
3: Del apocalipto no, sí, vas a estar hablando. Ay,
2: padre,
3: no.
2: De resistencia, la insulina, oh, todo neve, mira. Oh,
3: ¿Qué te malo de su hígado? No quiere decir que va a estar hablando, no, así.
2: Porro, pero ¿para qué pega? ¿Qué lo
1: aquí
2: hace?
1: Aquí solo quiebran cartucho.
2: Ay, de verdad, pigo, ahí, oh. Bien, pero era así, mi equipo era bueno, éramos gallos.
0: Oye,
2: gallo,
0: ¿y ganaron el campeonato o no ganaron?
2: Sí, varias veces. Fuimos campeón, tricampeón.
0: Oye, si eran
2: tetracampeón,
0: si eran
2: campeón,
0: si eran ganadores. Y tú eras el delantero estrella.
2: Sí, te digo que yo fui delantero estrella. No quiero sonar presumido, pigua, pero fui campeón de goleo. Sí, de verdad, yo gallo, güey.
0: Oye, y a los que son ganadores así, los que son delanteros profesionales, así como tú jugaste, les pagaban por partido. ¿Tú cobrabas por partido?
2: Sí, entonces,
0: ¿cuánto cobrabas?
2: En ese tiempo, pigua, la moneda era bien barato. 5 pesos era como 5,000 varos.
0: 5 pesos.
2: A mí pagaban 20
3: de hecho,
2: pesos.
3: De hecho, pigua, si no sabías, aquí el señor Tío Mocha.
0: Ajá.
3: Ya viste que les dan el botín de oro.
0: Ajá.
3: Aquí era bota de hule de oro, pues.
2: Sí,
3: bota.
2: Sí, tienes razón. Mira, una vez me regalaron una bomba para echar vaina.
0: ¿Echa qué?
2: Echa vaina, claro. O sea, para trabajar, pues.
0: ¿En el campo?
2: Sí, para trabajar, pero es...
3: Rocía campo, para allá, Rocía, mata, pues.
2: Nada más que nosotros le decimos, vamos a echar vaina, vamos a chambear.
1: Para fumigar, echa, dice, bomba. Pues.
2: Sí, pues, vamos a echar una vainita, bomba, pues. Vamos a chambear,
1: ¿cómo,
2: pues?
1: Se ve que el pingüe le sabe, ¿verdad?
2: No sabe,
3: vos,
2: pingüe,
3: vos
2: no sabes ni...
3: Sí le sabe, pingüe, sí le sabe. Oye, sabe diferenciar perejil.
1: Él solo sabe sembrar vida, el perro.
0: Ey, tío Mocha, bueno, y tú en ese entonces, cuando jugabas y todo, pues... ¿Te llamó algún equipo profesional?
2: Sí, el Atlas.
0: ¿Te llamó el Atlas?
2: El Atlas me habló.
0: Seas mentiroso, tío Mocha.
3: Ey, no se vale hacer comercial de colchón, te van a comer.
2: No, yo hablo.
0: ¿Pero fuiste a hacer prueba o no? No,
2: sí,
0: fui a hacer prueba.
2: ¿Fuiste a hacer prueba?
3: Sí, pero para vender caguamas en el tribunal.
2: No, fui.
0: ¿Y qué te hicieron ahí como, a ver, como prueba?
2: Señora... Me hicieron examen, examen de orina.
0: ¿Y por qué te dan examen de orina?
2: Para ver, pues, no tan malo de tu, por ejemplo, de tener algún problema,
3: a ver si no tienes piedra, dice.
2: Sí, si tenés piedra en el riñón, te va a joder, pues.
3: A ver si no tienes piedra en la chancro volador,
2: dice. Te va a joder ese, pues. Y también, pues, y es verdad, Pepiva, que tiene...
0: Y no te hicieron prueba de resistencia.
2: Enfermedad, sí.
1: A ver, póngase de 400.
2: Ah, ese resistencia y hiciera las pruebas.
3: Así como dice el venado, 4 dedos.
2: Me soltaron en un establo de ganado.
0: ¿En un establo de ganado?
2: Sí, me dijeron, va a correr 20 minutos, vamos a soltar las vacas. Dice. Y que no te alcance, dice. Y así, resistencia, Pepiva.
0: Bueno, ¿y de ahí qué? ¿No quedaste?
2: No quedé.
0: ¿Por qué?
2: Lo que pasa, pigo, que no quedé porque...
3: Estás viendo tremenda timbona, pues, que traía, pues, en ese entonces.
1: No lo merecían.
2: Cuando fui,
3: pigo. Recién decían, tío Mocha, en latín.
2: Latín. Seguro, cuando vi, pigo, es que pedía un tipo de zapato que yo no tenía yo.
0: ¿Cómo? ¿Por el zapato no quedaste?
2: Sí, es como los exámenes del enlace, pues, que te piden tipo de lápiz.
0: Eso
2: si no lo llevas, no te lo aceptas. De verdad, sí.

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1: Yes.
2: No, pero el primer partido sí estuvo como muy aguadón.
3: Demasiado.
2: La banda no le gustó el primer partido. El segundo todavía aguantó, ¿no? Fue

0: ¿No que... llevaste los tacos de Ronaldo?
1: No, es que lo que pasa es que esos tacos en ese tiempo se usaban los Concord.
2: No seas mentiroso, sí, tío Mocha.
1: Cierto, en ese tiempo eran los Concord, no existían.
0: Los Concorde, sí.
1: Sí existían.
0: Ese espacio es patrocinado por los tacos Concorde.
1: De Nike sí existía, pues. Oye, ya, pero no era tan famoso.
2: Pero te dijeron, ahí te voy a llamar.
1: Ya no me hablaron ya.
2: Ya no...
3: No te preocupes, nosotros le hablamos, dice.
0: Y es que también, tío Mocha, que diga la verdad, ¿cómo le iban a hablar si en su comunidad no había teléfono?
1: Pues, tío, yo pues, dice, te vamos a hablar, le digo, pero ¿cómo, le digo, también? ¿Qué piste, tío?
3: Solo se ve desde humo llega.
0: Y celular. Y es que luego, espérate, tío Mocha, Puma, digo, sí, había un teléfono, pues, en la comunidad, pues.
1: ¿Sí?
0: Pero el mendigo mensaje, cero caso, quiso ir a llamarlo, pues, al tío Mocha, pues, tan lejos de su casa, pues.
1: Perro desgraciado, perra madre.
0: ¡Quieto!
1: ¡Ey, no, perdón, es que me acordé!
3: ¡Ahora viene en casa, tío Mocha!
1: Pero es que es lo normal, a ver. Sí, mira, si yo, el perro tiene un perra madre, ¿sí o no?
2: Sí.
3: Ron, tráigale su cerveza.
1: La ardilla tiene su ardilla madre.
2: Es correcto.
1: Ahí está, ¿viste? Sí,
2: pero no te enojaste que no te llamaron, tío Mocha.
1: ¿Cómo?
2: No te enojaste que no te llamaron.
1: No, pues ya que le voy a hacer, pues me sentí mal, tío.
2: Pero te buscaron otros equipos después.
1: Sí, me buscaron otro equipo.
0: De hecho, aquí, tío Mocha, tengo un mensaje de la tía Chonita, la que está en el teléfono público.
1: ¿Qué, tía Chona?
0: La informarle que sí fue ubicado el señor tío Mocha, pero el mensajero, como estaba lejos de su casa, no lo fue a buscar, dice. Entonces, años después, sí te buscaron, papi,
1: sí,
0: lo que
1: sí
0: pasa
1: me
0: es que el médico mensajero te tenía envidia.
1: Yo, la verdad, era yo bueno, pues, para el fútbol.
2: Ya,
1: me dediqué al comercio, piwa.
2: ¿Y ahí qué empezaste a vender?
1: Chicharrín. En el campo. ¿Es buen negocio ese vos?
2: ¿Cuánto le daba el chicharrín?
1: A 5 lo daba yo.
2: ¿A 5 pesos?
1: Tiene, entonces, ya te estoy hablando y años después.
2: ¿Eran 5,000 pesos?
1: No, años después, viva, mi carrera futbolista fue joven. Después ya me dediqué al comercio. ¿Y sabés dónde era la tirada? Te tenías que poner en medio del campo.
2: ¿Cómo en medio del campo?
1: Porque así llegaban las aficiones de uno lado. Sí, quedaba para el borde, digamos que quedaba la mitad, no caminaba tanto ni uno ni otro. Era estrategia. Sí, era estrategia.
0: Pero si tenías visión de empresario, no hubieras empezado con chicharrín. Michelada es lo de hoy, pues, papi.
1: Ah, sí, venía yo caguama en ese entonces.
0: Sí.
1: En ese entonces veníamos caguama y estaba muy de moda la carta blanca en ese año.
0: Por panzudito, sí. Caguamero, pues, al lado, a la orilla, pues, del campo.
1: Y míralo.
0: Es puro michelado, pues.
1: Y mira lo que es el negocio del trago, vos, piba.
2: Ajá.
1: Por eso la plebe ahorita
0: dicen frotarlo el manco.
1: Si tienen el tiempo, inviértanle en unas canchas para rentarla. Le rentás la cancha a los futbolistas. Una. Ahora, si tenés a tus hijos, hacer los árbitros. Vas a ganar paga que le van a pagar los árbitros. Va a tener cancha. Pones un tubar. Gane o pierde el equipo echan trago. Negocio. De verdad, ve seguro. Es buen negocio el trago. Sí.
2: No, tío Mocha, ya no estés metido en eso.
1: Pero te lo juro.
3: Está tomando notas el pigua.
1: Pero es buen negocio ese, es buen negocio. Si no llega el equipo, se le cobra el arbitraje.
2: ¿Cómo?
1: ¿Sí?
2: ¿Y cuánto se les cobra?
0: Y se les cobra la cancha,
1: se les multa, pues,
3: ya se les pone un privado y ya.
1: Por eso, cuando llega un equipo que se inscribe contigo, hay una cédula, pues, que si se dice, pues, y llegar, no llegar, se paga tal cosa.
0: Claro, se paga arbitraje, se paga el cancha.
1: Hay cláusula, pues.
0: Aunque sea que gane, pues, el otro equipo por la foul, pues, pero
1: ¿sí?
0: La cosa no pierde.
1: Sí, pibe, es verdad, pues.
2: Qué varón. No le creo nada, tío Mocha. No tiene facha de futbolero.
1: ¿Cómo no?
2: No sabe usted que ahora resulta que también.
1: Reta, te voy a retar, hecho unas penales.
0: No tiene razón, tío. Ey, pibe,
2: no le creo nada.
3: No, tío Mocha, sí, güey, ya no puede.
1: Te voy a cerrar,
3: no,
1: te voy a
3: la rodilla.
0: Pigua, por Dios, tío Mocha es futbolista. Mira el arma de balón que trae, pues.
1: Pero si
2: a ver, vamos a hacer una prueba de unos tiros. Usted como ¿qué, portero.
0: Ni digas no. Esas cosas, papito, porque los pacal están en.
1: Bueno, yo muy bueno para los tiros libres.
3: Pigua, si quieres, echate unos tiros aquí.
1: Portero no le sé tanto, pigua. Lo que más le sé es delantero, así tiro libre.
2: O sea, echamos reta de tiro libre.
1: Si querés, te voy a ganar.
2: Ya.

0: pues, tío Mochas. Quédate con nosotros, tío Mochas, que vamos a estar cotorreando.
1: También tiro libre. ¿Dónde?
2: El otro. Ahí el perro también le gusta echar tiro, dice.
0: Vamos a compromiso y regresamos, tío Mochas. No te vayas, quédate a cotorrear con nosotros. Ándale, pues.
1: No creo, porque no me que te llevó este perro. ¿Cómo no me van a creer que soy futbolista?
0: No, tío Mochas, no te creo nada. Vamos a compromiso. Y volvemos.

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1: Las 6 con 51 minutos.
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6: Las 7 con 2 minutos.
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0: 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Descubre tu futuro en Los Horóscopos.
1: De Duranco. De Duranco. Amigos y amigas, si esté bienvenido a este su espacio de la conexión con el universo, este espacio dedicado a ese conocimiento básico, empírico, técnico, químico, meteorológico, para conectar.
2: Te voy a regalar unos.
1: Hey, Aries.
3: Con Walter Peruzzi.
1: Sí. Aries. Ya sé, hasta el fondo quitó el mal. ¡Ey, papi! ¡Se supone que el sonso era el crico! ¡Aries! ¡No dejas de pasar ni un día más sin volver a creer en ti mismo! ¡Eres el destino! ¡Hoy te sonríe! ¡No le des la espalda!
3: ¿Cuál intestino, güey?
1: ¡Destino, dije! ¡Ah! ¡Porque te llevo a diario por la camina del éxito! ¡Es un buen momento para tomar decisión! ¡Que hace apenas unos días parecían demasiado arriesgada! Comienza a pensar en lo grande y podrás alcanzar lo que siempre has soñado.
0: Aries. ¡Tauro!
1: ¡Ah, caray! Quizá estés tentado o tentada hoy de seguir los consejos de una persona conocida sobre una forma de invertir tus ahorros. Tauro, no eres nada materialista y por eso te pueden llevar el huerto en este terreno, o sea, te puede llevar la verdura. Lo que interesa es seguir a diario como estás. Ya saldrá dentro del poco una opción que te permita obtener buenas ganancias. Pero ahora toca esperar por lo que te sugieren. No vale la pena. Hoy puedes tener suerte en juegos de azar. Hasta en la lotería te puede ir chito. Si te llega dinero de esta procedencia, no lo gastes inmediatísimamente. Eres buena en tu trabajo y en tus decisiones. Pero no creas que lo que haces todo mejor que los demás, ni sientes envidia cuando alguien te supera en algún aspecto. Aprende de ello. No te dejes dominar por el orgullo, porque siempre es mal consejero.
0: Géminis,
1: estás pasando por un buen momento laboral. Aunque esta sensación del rutina y el monotonía que experimentas al diario no te deja disfrutarlo. Deja de pasar unos días porque tus circunstancias cambiarán pronto. Hoy empieza a pensar en los proyectos que dejaste de lado por diversos motivos. Y quizá te des cuenta de que puedes reaprender. Sí, reemprender ahora alguno de ellos que te hace especial ilusión. Tendrás que hacer un esfuerzo bastante duro. Pero esto está dentro de las leyes de la vida y del universo. El amor está muy favorable para los nativos y nativas del Géminis. Aunque tendrás que poner también algo de tu parte. Un chispa de pasión, una buena dosis de la fantasía. Recuerda, Géminis, que si estás solo es porque tú quieres.
0: Cáncer.
1: Cierta situación que has vivido en días pasados, Cáncer, te han hecho pensar que has cometido muchos errores, quizá demasiados, y que no paras de equivocarte al diario. Puede que tenga parte de la razón, pero no seas exagerado o exagerada. Esta sensación de fracaso que tienes hoy está solo en tu mente. No es realidad. Te equivocas como todo el mundo y a veces, sí, tiene racha, pero levanta la cabeza y esta también. También levanta tu moral. Y date cuenta de que la mente puede ser muy traicionera. También Te tiene decaído en un amor no correspondido que no logra sacarte del cabeza. Cáncer, recuerda que los amores imposibles no existen. Solo es alguien que no debe estar contigo. ¿Lo viste, Puma? Para que no te apiances de la Jimena.
4: ¡Ay!
0: ¡Leo!
1: Vas a recibir hoy muy buenas noticias. Buenas críticas por la forma en que llevas a cabo tu chamba. Pero recuerda que no debes sobrecargarte a diario, o no llegarás a poder hacerlo todo con la perfección que tú no deseas. Comparte la tarea con la gente de tu equipo. En la cúpula de tu empresa se está comentando algo sobre una posible promoción para ti. Un ascenso, más mejor trabajo, mejor paga. Pero sigue esforzándote, que no tardarás mucho en recibir el recompensa. Leo, ahora tu vida marcha muy bien al diario. Seguramente lo notas. Y se acercan días fantásticos para ti y los tuyos.
0: Virgo.
1: Ese Virgo. Tienes un pequeño problema de fácil solución, Virgo. Tan fácil que lo vas postergando al diario y crees que cuando quieras ya lo arreglarás. No dejes pasar la día de hoy sin resolver este asunto porque puede crecer con un bola de nieve a medida que pasan los días. Últimamente tiendes a pensar a diario que tu opinión es la única que vale y no te paras a escuchar lo que tienen que decir los demás. Hoy debería cambiar este modo de hacer las cosas porque alguien te dará un punto de vista que podrás aplicarte y te hará muy bien, Virgo. Líbranos de todos los males, Señor. Aunque esta semana el amor no pareciera estar muy estable para ti, el día de hoy transcurrirá sin grandes cambios para las parejas consolidadas. Sin embargo, es importante que lo atiendas a lo que tu ser amado te ha pedido al diario. Y que para él es muy necesario. No le has hecho mucho caso hasta ahora, pero deberías tomarlo en serio. Y si te sientes confortable en esta relación, haz todo lo posible para que se mantenga. Hay gente a tu alrededor que se preocupa mucho por ti, Libra, y que al diario están a tu lado si las necesita. Es un buen momento para echar unos tragos o invitar una cenita para el cambio de opinión y sobre todo para relajar tu mente.
0: Escorpión.
1: Estás decidido o decidido, Escorpio, a hacerte responsable de tus decisiones y más en la concreto, las que se refieren al tema laboral, en el que el diario te sientes infavorado, o sea, no te sientes bien recibido, bien contento. Si piensas que estarías más mejor en otra parte, no dudes hoy en buscar esa salida. Si no llegara a pasar tal como esperan, no te desanimes. Llegarán una oportunidad y aprenderás de tu experiencia. Siempre es más mejor que darse soportando cosas que terminen la autoestima diario. Lo sabes bien, Scorpio, aunque te cueste reconocerlo. Así que ánimo, no desesperes, métele las pilas. Hay que aplicarse.
0: Capricornio.
1: Ah, caray, no
0: era Sagitario.
1: Ah, muchas gracias. El amor muchas veces suele llegar cuando menos se le espera. Sagitario, hoy puedes conocer un persona que te gustará y que te mostrará mucho gusto, mucho interés por ti y por verte al diario. Demasiado bueno para ser cierto. Esto es lo que vas a pensar de entrada y estarás tentado a dejar pasar la ocasión porque no crees que vaya a fructificar en algo. Y porque no quiere recibir ningún mal de amor. No lo dejes correr, porque realmente se trata de alguien que puede llegar a ser muy importante en tu vida. Has de quitarte de encima estos prejuicios. Y en el terreno económico, hoy tendrás que formular la forma de liquidar una deuda que te preocupaba. Tal vez las de multas impagadas. concierto unos pagos aplazados. Y sácate de encima este peso que te quita el sueño al diario. Tranquilo, tienes solución. Solo empieza a ahorrar. Capricornio. Te llegó la noticia hoy de una persona que te hizo mucho daño en el pasado, Capricornio. Es probable que te enteres de estar pasando por una etapa nefasta. En parte es culpa suya por no saber actuar al diario con la honestidad. Ya ves que la vida da muchas vueltas, pero no te alegre por lo que le está pasando. Probablemente no lo harás de por tu propio carácter, que tiende a perdonarlo todo, pero date cuenta que la vida tarde o temprano te devuelve todo lo que hace, tanto lo positivo como el negativo. Acuario. Los nativos y nativas del Acuario que andan al diario en busca de un trabajo tendrán hoy la situación un poco difícil. Si estás entre ellos, posiblemente busques ocupación para mejorar lo que ahora tienes. No es que estés totalmente desocupada. Si es por este motivo, sigue con lo que ya tienes, aunque te cueste un esfuerzo, o podrías verte metida en un detallito económico. Bueno, problemón, dice. Todo llegará, pero de momento, has de tener la paciencia. En la terreno sentimental te vendrá a la mente una persona del pasado, y tienes que dejarla rápidamente. No se supone ni tiene ventaja. Al contrario, profundizar en esta idea o darle vueltas a Dios te puede perjudicar. Así que no hagas caso. Son rumor. Déjalo ahí. Que ya no regrese a tu presente.
0: Piscis.
1: No es este un buen momento para tomar la decisión de cambiar la chamba, Piscis. Aunque tengas una oferta sobre el mes y te parezca estupenda, espera que cierta conjunción astral sea más favorable. Solo tienes que esperar un poco. Si crees que te interesa mucho lo que te están ofreciendo, pide un poco de tiempo. No corras riesgo innecesario, porque podrías pasarlo muy mal a diario. Hoy puede ser que surja una discusión con tu pareja y que los ánimos se encientan. Aunque él no te diga las palabras más profundas, no vayas por el camino del yo más, porque puedes soltar alguna cosa de lo que luego te arrepentirás y le causará a tu pareja un daño irreparable. Así que estos fueron los horóscopos de esta tarde. Recuerde que los quiero mucho y los quiero ver triunfar. ¡Vámonos de corte! ¡Bola de gastate! 7:18.

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16: Las 7:35.
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0: señor, ¿qué vamos a hacer nosotros? Pues, boje, escuchamos música mejor, doctors, para no agarrar estrés, ¿va? Ni modérrimo, dijeran por ahí las nuevas generaciones. Y bueno, pues, señoras y señores, después de haber escuchado al señor Peruzzi, que andaba con todo, podemos tener ahí el intro de nada más y nada menos que del rival más pirata, doctors.
1: Sí,
0: para jugar aquí con la banda el día de hoy, al mismo tiempo se vayan enterando de información de primera, cultura general y todo, señor.
1: Claro, sí.
0: Muy bien. ¿Cómo no? Así es que buscamos. Por ahí que lo busque el señor Rinosaurio, claro. Acompáñanos por acá, Tío Mocha, no te vayas, Puma, no te vayas. Para que participes con la banda, pues, doctor. El primero que lo sepa, contesta, así de fácil.
1: Así de fácil.
0: El primero que conteste, que conteste. El rival más pirata, doctores.
1: Así de fácil, ya nada más.
0: Así de fácil. ¿Listos?
1: Pues ya que le vamos a hacer, va.
0: ¿Está listo, Puma?
2: Adelante.
1: Muy bien.
3: Listo. ¿Quién dice listo? No,
1: haciendo cómo está el pobre muchacho y le estás pidiendo un milagro.
3: Estás viendo que confundo el himno chiapaneco con el mexicano y todo.
1: No es himno chiapaneco, papito.
0: Ok.
1: Es el himno Chiapas. Ah, sí, cierto, sí, cierto.
3: ¿Viste?
0: Muy bien.
1: Tiene razón, Peruzzi.
0: Va. ¿Listo, señor Peruzzi?
1: Pues aquí estamos, pendiente.
0: ¿Listo, señor Tío Muchas?
4: Listo,
0: señor Rinosaurio.
5: Listo, a ver qué sale.
4: Venado, bueno. Iba a decir, ya lo extraña el
1: Peruzzi. No, extraña el apocalipto.
0: Vamos a ver quién es el rival más pirata.
1: Sí. Más
4: güey.
1: Sí.
0: Pásale, Morena, pásale, Morena.
4: Más imbécil.
0: ¿Qué, mi amor? ¿Qué quieres?
1: Todo bien en casa,
0: papi. Aquí, mi amor, a ver. ¿Para leerlo ahorita? ¿A qué horas? ¿Mañana?
6: Mañana, es por mañana.
0: Ok, lo que tú quieres.
1: ¿Qué?
0: Lo que tú nos pides.
1: ¿Qué es, güey?
0: Lo que ella nos pide.
4: ¡Come croquetas, perro!
1: ¡Velo, este! ¿Qué nada más siente que un muchacho entra para que ya
0: no quede. Es más, nada más dile a la sociedad, hola, Dios.
6: Hola.
1: Ahí está, mira.
0: Pero, di, hola, Piwa, sí.
6: Hola, Piwa.
1: ¡Ah! ¡Oh, Piwa, no! ¡Piwa, deja estar molestada a la muchacha!
0: ¡No,
1: Piwa,
0: sí, no, al contrario!
4: Sí, Piwa, sí, se le oye que sí es borracha, sí, también.
0: No, la no, otra.
1: No, oye, gente decente, no es como la...
4: ¡Ya deja algo, Piwa, para
1: que
4: conozcan
1: ustedes!
0: Muy bien, bueno, vamos con la primera interrogante con signos dobles.
4: Hay que meterse con la nómina, Piwa, no sea perro.
1: Deje de hacerse menso en el trabajo, dice. ¡Sale, gente! Mañana de negocio que le cambien.
0: Se va a pasar mañana, creo.
1: Ah, bueno, que lo quitemos la otra, de verdad. A
0: okay.
1: Ver, a ti.
0: Ok, ahora nada más.
1: Hoy te lo vamos a cambiar.
0: Ahora diles. Gracias, chicos, pero así muy sí. Sexy.
6: Gracias, chicos.
0: ¡Oh! ¡Loco!
1: No, sí, Piwa, no, sí.
4: No, sí. Sí, me mojé ya, güey.
1: Sí.
0: Cuídate, no, Morena.
1: Tampoco tengo por qué, porque.
0: Lástima.
4: Está goteando el clima, güey.
0: Bueno. Primera interrogante.
1: Ajá,
0: si el público lo sabe, también puede participar a través del mensajero oficial o llamando directamente a cabina. Primera interrogante y va para Bola de Gaznates y el público.
1: Sí.
0: Me voy a ir con el nivel 1.
1: Ajá.
0: ¿Cuál es, el primero que lo sepa que conteste, Bola? ¿Cuál es el lugar más frío del mundo?
1: Está fácil.
0: La Antártida.
1: Polo.
0: Excelente.
1: La Antártida.
0: Excelente, Tío Mocha.
1: Muy bien.
0: Puma,
1: muy bien, el corazón la ex.
0: Muy bien, señor Puma.
1: ¿Qué dice el Puma? Señor, el corazón señor, de la ex.
0: Señor Tío Mocha, muy bien. Es la Antártida.
1: Ahí está. De hecho,
0: es la estación de Vostok. Es una estación que se encuentra en la Antártida.
1: ¿Qué música tocan en esa estación, Piwa?
0: La estación de Vostok es música rusa.
1: Es como la... buena. Ah, ya.
0: Siguiente pregunta.
1: Sí, échale siempre.

0: ¿Cuál es el océano más grande?
1: El Pacífico.
2: No, no, no.
0: Ah, señor, te mocha, andas con todo, doctor.
2: El océano Pacífico.
0: Es correcto, sí, sí, muy sí, bien. El primero que lo sepa, tú, papi. Papi.
2: Sí, muy bien. Yo le sé, pigua, yo
1: el Atlántico es más grande.
2: Siempre, sí, he sido bueno, siempre he sido bueno para estas cosas.
0: Siguiente.
2: El Golfo de México es el pico.
0: Seguimos en el nivel 1.
2: Nivel 1.
1: No, él es el Golfo de Tuxtla, güey.
0: ¿Cuál
2: es el Golfo de Chiapas?
0: ¿Cuál es el país más poblado del mundo?
2: ¡Chenalón!
1: ¡China!
0: ¡Puma! ¡Puma! Muy bien.
2: Maldito
0: buena
2: perro.
0: Para Puma, es China.
2: Maldito perro desgraciado. Saco.
0: Okay.
2: ¿En casa, papito?
1: Sí,
0: bien.
1: Sí, gracias a Dios.
0: Siguiente pregunta. Nivel 1.
2: Pregúntame.
0: ¿Cuál fue el primer libro realizado con la imprenta de Gutenberg?
2: Ah, pero por su pollo.
1: La Biblia.
0: Ah, te mocha. Andas con todo. Te mocha. Andas con todo. Basura cósmica. Míralo, míralo. Te mocha.
2: La Biblia. El libro vaquero. Ese fue el primero.
0: El primer libro realizado con esta imprenta de Gutenberg fue la Biblia.
2: La Biblia, la Biblia. Yo me acuerdo muy bien. Trabajé en la imprenta.
0: Y nivel.
2: Y Condorito fue el segundo.
0: Nivel 1.
2: Condorito este.
0: Está loco. ¿Cuál fue? Siguiente pregunta.
2: Claro que sí, siguiente pregunta.
0: ¿Cuál fue la primera vacuna?
2: Chico. Ah, la que dio el becerro.
0: 9. 8.
2: Sí, la que dio las vacas.
1: La 7, del tétano.
0: 6.
2: Ah, no, la de la rabia.
0: 5. 4.
2: Con don Luis Pasteur.
0: Sifilis. 3. 2. ¿Cómo que sifilis? Sifilis, te mocha.
2: Ah, ya.
0: 3.
2: Ya, sí, sí, sí, este.
0: 2. ¿Cuál fue la primera vacuna?
2: ¿Cómo se llamaba esa cuando se pusieron máscara? Cuando se pusieron máscara como de cuervo.
0: 3.
2: ¿Cómo se llamaba?
1: Ah, la 2. Peste.
2: La peste negra, ¿no?
0: No. La primera buena, vacuna.
2: Maricela, este.
0: La primera vacuna y fue desarrollada.
2: Monero, David Monero.
0: En 1796.
1: Así le dicen a mi fue vecina, fue David Monero.
0: La vacuna contra la viruela.
2: La
0: viruela.
1: Es que él como ya está viejito, pues ya se la
2: sabe. Viruela fue de mi vecina.
0: Siguiente pregunta.
2: Sí, adelante, piwa.
0: ¿Cuántos tipos de osos existen?
2: Varios. Oso de peluche, oso de qué.
1: ¿Cómo?
2: Oso de leche.
0: ¿Cuántos tipos de osos existen?
2: Existe, vale. Osos cariñosos.
1: Me roba, le voy a llevar. El oso polar, papi.
2: Oso cariñoso, oso cariñosito. Sí,
0: algo me dice que usted era lo más rebelde yogi de su clase.
2: Oso eres.
1: El oso yogi.
2: El oso yogi.
1: Sí, pues iba a decir.
2: Sí.
0: No.
1: El Winnie Pooh.
2: Sí, todo ese. No, ve, sí.
0: Existen.
1: El oso que hizo el venado.
2: ¡Ah! Ese es el más grande.
0: Y mentira, no es. ¿Cuántos tipos de osos existen? Hay 8 especies de osos.
2: Mira.
0: Pardo, malayo, de anteojos, labiado, negro asiático, negro americano, panda y polar.
2: Mira.
1: Mero va, le va a llevar.
2: Como el de los osos, escandaloso.
0: Osos, ¿cuántos tipos de osos existen?
2: Es como 8. Masha y el oso.
0: Ok. Siguiente el interrogante.
2: Sí. Chale, piwa.
0: ¿Cuántos mosqueteros eran y cuáles eran sus nombres?
2: Uno para todos y todos para uno, eran 4.
1: Son tres, güey.
2: Tinkerbell.
1: No, son 4. A ver, ¿su nombre?
2: Mosquetero. El Gartañán es uno.
1: Sí.
2: Y a los demás son primos hermanos, no hay perro, no se sabe.
0: ¿Cuántos? Bueno, mínimo dígame.
2: 4, pues.
0: 4. Dígame aunque sea un nombre de uno de ellos.
2: Ya te dije, D'Artagnan, pues.
0: Ya dijo uno el señor Peruzzi.
2: ¿Juan Escutia?
0: No, él no es de los mosqueteros.
2: D'Artagnan, sos ese uno.
0: D'Artagnan es uno.
2: Juan de la Barrera es otro.
0: No, tampoco, menos.
2: El Pípila, un menso. No. Jesús Montes de Oca tampoco. Jesús de Nazaret.
0: Se tenía, según la historia, según la historia, eran 3 mosqueteros. Athos, Porthos y Aramis.
2: Benito,
0: pero otro personaje se une al grupo más tarde. Por esa razón, al final.

0: Fueron cuatro de D'Artagnan. Muy bien, muy bien.
1: ¿Cómo señor, sabe sí? De Perú si vos?
0: Ok.
1: Es la ventaja de ser gente vieja.
2: Es que hay una película muy famosa que pasa en la Discovery Channel.
0: Siguiente.
2: El D'Artagnan y sus tres mosqueteras.
1: ¿Cómo me llama? Su calzón. ¿Cómo me llama ese? ¿Esa página vos, Perú, si qué color naranja y negro?
2: ¡Ah, Hulk!
3: ¡Ah! El Brazzers.
1: ¡No! ¡No!
0: Fornor Hoop dice.
2: YouTube, el Your Bone.
1: Ahora, ahora,
2: ¿cómo saben, muertes?
0: Siguiente pregunta.
1: Ya, pues ya.
0: Vamos a ver quién contesta más rápido.
1: Sí.
2: Por videos, dice.
0: ¿Cuál es el deporte más popular del mundo?
1: Fútbol.
0: El fútbol. Ah, señor, tío Mocha, anda con todo, doctor.
1: Es más barato.
0: Vamos a ver.
1: Es más barato que puede jugar hasta con botella. El béisbol es caro.
0: ¿Por qué?
1: Porque la pelota en un batazo lo puede reventar, pues.
2: Y la cabeza también.
1: Sí, también,
0: Vamos, caro, un batazo, vamos a ver cuántos de ustedes saben esta.
2: Mi compadre, pues, lo desvivieron de un batazo.
0: Burro. Siguiente pregunta, sí. Para ir cerrando.
1: Sí.
0: ¿Cuántos huesos hay en un pie?
1: 365.
2: Depende del 10. Golpe.
0: 11.
1: Si le volaron 5 dedos, si le volaron 5 dedos, solo un hueso.
0: ¿Cuántos huesos hay en un pie?
2: Depende de la uña.
0: 10.
1: Depende
0: de
1: la uña.
0: 8.
1: Si le amputaron de Belver, mi tía le amputaron su pie.
0: 6.
2: Es que mi primo le dio pie diabético.
1: Seguro tenía diabetes, la salada. Tenía diabetes, le pegó la diabetes.
0: ¿Cuántos huesos hay en un pie?
2: Es que te vine cachimblín, pues, sí, pedí mucho. Sí,
0: cuatro.
1: Seis dos. Huesos, pigua, yo digo que seis.
0: ¿Seis huesos?
1: Sí, es que está el grandote y los dedos, pues. Un, dos, tres, cuatro,
2: cinco, seis. ¿Cuántos tiene un tornillo, me cuenta?
1: No, porque, espérate, no. Él tiene como unos 15.
0: ¿Cuántos huesos hay en un pie?
1: 15.
0: No.
2: La prótesis de mi primo cuenta como uno.
0: No.
1: Sí, cuenta. Le salió pero es como 15,000 la prótesis.
0: La respuesta es... En un pie hay...
2: Vale la culebra.
0: 26 huesos.
1: Ah,
0: en un pie.
2: Por 7.
0: Entonces, si fueran en los dos pies, ¿cuántos serían, tío Mocha?
1: Si fue, 50 y... No, a ver, 22, 25, 50. 2 y 2, 54.
2: ¡Ah, medio menso!
1: 54, piba, pero... A mi tía le volaron 3 dedos primero. 3 dedos, pues, pedí a ver, digo, ya 3 dedos le volaron.
0: Ay, pero, tío, Mocha.
1: ¿De verdad?
0: ¿Cómo me arriste, Mocha?
1: Me agarraste comiendo,
2: vea. No. Ay, marido,
0: decía. Siguiente. Sí,
1: dime, ya,
0: La última pregunta. ¿Cuál es el animal que más tiempo duerme?
1: ¡En Perú, sí! Del chucho, del tío Mocha. Perú, sí, duerme.
0: ¿Cuál es el animal que más tiempo duerme? 10.
1: ¡El oso!
2: ¡Depende!
0: 9.
2: El koala.
0: 8. Ah, perro.
1: Sabe, puma.
0: Puma anda con todo,
1: Estudio,
2: pues. Estás viendo que tiene hormota de koala, pues el perro, ¿cómo no va a dormir puntola?
1: ¿Cómo no, pues?
2: De hecho, no le deben decir puma, le deben decir el koala, pues.
0: Ay, ¿no? ¿Por qué el koala?
2: Puro dormir es, pues, contra mi orejota, no. Pues.
0: Muchachos, la última pregunta y con esta cerramos.
1: Otras tres preguntas, piba.
0: Con esta cerramos.
2: Las que quieras, perro.
0: ¿Cuál es el animal terrestre más rápido del mundo?
1: Correcamino.
2: Tío Mocha, no creo.
0: El correcamino, no. Elimínate, tío Mocha.
1: Mick,
2: el guepardo.
0: ¡Ah, perro! Mira, si ya Perú se anda con todo. El guepardo.
2: Es que fui en mi tour en la sabana africana.
0: El guepardo, muy bien. Muy bien.
2: Sí, y ahí vimos el león de la melena negra.
1: Yo vine en Somapiwa, pero no hay, solamente jaguar negro. Y jaguar normal.
2: Preste usted atención.
1: Otro desgraciado.
0: Ok. Hemos llegado al final de nuestra participación.
2: No, échate otra, perro, échate otra, ya estoy caliente, suéltalo, perro.
0: La última.
2: Otra, dos.
0: La última. ¿De qué país es originario el sushi?
2: De Tokio, Japón.
1: De Japón.
0: Perro, de Japón, bien. Andan con todos ustedes, Muy bien.
1: ¿De dónde la matanga?
2: La escuela, pues.
0: ¿De dónde? ¿Cuál?
1: ¿De dónde la matanga?
0: Sí. ¿De dónde es la matanga? ¿De dónde?
1: De la changa.
0: De la changa.
2: Mandapio. Matanga, digo, la changa.
0: De la sí, changa, dice el otro.
1: Changa.
2: Changay.
1: Ahí te voy a decir, changay.
0: A ver, esta no la sabe.
1: Échale.
0: ¿Cuál es el país de origen del kung fu?
2: Obviamente de Brasil, ¿no?
1: No. De Corea.
0: No.
2: China, es japonés también.
1: China.
3: El kung fu de panda.
0: De China. Muy bien. ¿Y lo saben por qué lo saben?
1: Porque cuando es China, tu madre.
0: Porque vio kung fu panda.
2: Ay, Dios padre santo, creo que va a ser el último programa hoy.
1: Sí, baby.
0: Esta es la última, ya, para irme. ¿Cuántas patas tiene un 100 pies?
1: 100.
2: No llegaste a malas, May.
0: 100, dice
1: que te dije, ¿para qué tiene 100 pies? ¿Para qué tiene 100 patas?
2: No, qué mocha. No, tiene 99, perro. Le arrancaron uno, tenía diabetes.
0: Ya no puedo más.
2: Ya no puedo. Tenía diabetes. Le volaron 20 pies.
0: Un 100 pies tiene aproximadamente 40 patas. Ya nos vamos.
1: ¿Para qué le ponen 100 pies? Yo aquí, 40.
2: Es que nosotros ya le botaron, fue papi.
1: Le hubiera puesto 40 patas.
3: Se me engrenó.
0: A nombre de toda la producción de Bola de Gaznates. Ya vámonos, güey. Salimos al 50, ya nos comimos 3. No, ya nos vamos. Gracias, tío Mocha.
1: Ya, rápido, ya.
2: Otra,
3: yo tengo una. ¿Cuántas veces falta el Pigua al programa?
1: ¿Cuántas chairas después de volar el día?
0: Ay, no.
1: ¿Cuántas chairas después de volar el día?
0: Ya nos vamos, ya. Tío Mocha, gracias por habernos acompañado.
1: Un abrazo, sobrinado. Un gusto. Estoy bien mal. Ya, ahí se cuidan. Adiós, le pide trabajo para comprar caguama.
0: Gracias, Puma, gracias.
3: Dale, pues, tío, ahí nos escuchamos mañana. Pendiente.
0: Gracias, Peruzzi, gracias.
1: Quedamos pendiente, 10-4, como hecho blanco. Hasta otro uno, adiós, bye.
0: Fabián Samayoa, la Pigua, les dice gracias. Y esto fue el sabor de una bola de gaznates. Gracias, Rino.
3: Hasta la próxima, cuídense mucho, saludos.
0: Adiós, vamos.
3: Ay, güey.

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7: Las 7 con 56 minutos.
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6: Son las 8:14.

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5: Son las 8 con 21 minutos.
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9: Son las 8:37.
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2: De acuerdo con la Federación Mexicana de Organismos Públicos de Derechos Humanos, en nuestro país, uno de cada 10 niños vive en pobreza extrema, 38.7% en pobreza multidimensional, 58% carece de acceso a seguridad social y 31% vive solo con uno de los dos padres. Lo anterior, evidencia de que las comisiones, procuradurías y defensorías de las garantías fundamentales quedan rebasadas. Para el organismo, las infancias requieren protección internacional y cuidados, por lo que se ha subrayado la obligación de los estados de garantizar su salvaguarda integral conforme al interés superior de la niñez. Lo anterior significa garantizar que las infancias y adolescencias tengan acceso a educación, salud, seguridad, igualdad y a una vida libre de violencia y explotación. Según reportes, en México, el 63% de los menores de edad sigue sufriendo alguna violencia. En Chiapas, la pobreza extrema infantil sigue siendo la más alta del país, de acuerdo con el Coneval. En 2022, el 28.2% de la población del estado vivía en pobreza extrema, y este indicador se agrava aún más en la niñez. Hasta el siguiente comentario.
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3: Son las 8:47.

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6: Son las 8:59.

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4: Las 9 con 4 minutos.
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2: Las 9:22.
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1: A partir de hoy, 25 de mayo al 2 de junio, se realizará la 13ª edición del evento de compras en línea Hot Sale 2026, por lo que la Procuraduría Federal del Consumidor, Profeco, recomienda realizar un consumo razonado, informado y seguro. Para ello, aconseja a los consumidores que antes de visitar las tiendas electrónicas que participan en esta campaña, se sugiere elaborar un presupuesto de lo que se puede gastar, considerando las posibilidades de pago. Es conveniente también tomar en cuenta prioridades y evitar gastos innecesarios. De acuerdo con el organismo, es importante cerciorarse que el sitio web sea conocido, con buena reputación y seguro. El vendedor debe informar su domicilio físico, números telefónicos y medios de contacto. Antes de comprar, se debe verificar la disponibilidad del producto, plazos y costo de entrega, términos y condiciones de la garantía, así como las políticas de cambio o devolución. En cuanto a las ofertas y promociones, la Profeco sugiere revisar los términos y condiciones. En caso de existir restricciones, limitaciones o condiciones de compra, deben ser señaladas durante la transacción. Asimismo, tener cuidado con páginas electrónicas que ofrezcan muchas ofertas y promociones a la vez y denunciar la publicidad engañosa que se detecte. Hasta el siguiente comentario.
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2: Las 9 con 36 minutos.
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3: De acuerdo con la Federación Mexicana de Organismos Públicos de Derechos Humanos, en nuestro país

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2: Las 9 con 59 minutos.
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4: Hola, hola, bienvenidos, ¿cómo están? Estamos hoy en un nuevo episodio de Ya Oíste. Hoy les traigo un tema muy interesante, poco conocido, que incluso yo al momento de investigar, la verdad me quedé con muchísimas dudas. Y tener el privilegio el día de hoy de poder contar también con un especialista en el área es algo que, wow. O sea, definitivamente vamos a aprovechar y vamos a sacar todas esas duditas. Es un tema que, pues no creo que muchos hemos escuchado, yo me incluyo en esa parte. Es la lucidez terminal. Pero para yo no quitarle la palabra a nuestra querida invitada, a nuestra querida doctora Adriana Baltasar Bastidas, una especialista en geriatría y cuidados paliativos. Bienvenida, doctora, ¿cómo se encuentra?
9: Muchas gracias, muy contenta, muy feliz de poder estar aquí el día de hoy para compartir este tema que me gusta mucho, me apasiona y creo que es importante que lo conozcamos.
4: Pero antes que nada, me gustaría que nos explicara un poquito a qué se relaciona o qué es la lucidez terminal, porque yo me imaginaba una cosa y ya cuando leí, pues, era completamente otra.
9: Claro, mira, la realidad es que la lucidez terminal es un episodio súbito,

0: inesperado de claridad mental y como de un aumento súbito de energía en un paciente que ya está en el contexto de una enfermedad terminal, ya en una situación pues al final de la vida o previo a la muerte. Este episodio pues es súbito, dura generalmente un periodo muy corto de tiempo y lo importante es que se presenta una conexión como muy inesperada, muy súbita, pero a la vez relevante, tanto para el paciente como para quienes lo rodean, ¿no?
1: Claro.
0: Imaginémonos, la situación de lucidez terminal es cuando yo tengo a un ser querido, a un, pues sí, vaya, un enfermo, un ser querido, que ya tiene una enfermedad pues muy avanzada, en un estadio terminal prácticamente, que ya sabemos que quizá el final se acerca,
1: Okay.
0: que ya tiene cierto grado de desconexión con su entorno, que quizá ya no logramos entablar una conversación con él, ya no nos contesta quizá nuestras preguntas, ya no nos pide alimento, líquido, etcétera. Y de repente, de manera súbita, tiene un rush de energía, tiene otra vez entabla una conversación, otra vez logra comunicarse con nosotros, nos pide alimentos, nos pide un refresco, nos pide algo que antes ya no hacía.
1: Ya no.
0: Eso es la lucidez terminal.
1: Estaba viendo que en este tipo de situaciones, pues lo impactante es para la persona también que lo está acompañando, ¿no? Porque creo que piensa que todo volvió a la normalidad, ¿no? Entonces yo creo que ahí es un tema pues delicado, en el aspecto en el que, pues, claro, ¿quién no quisiera ver a su familiar volver otra vez a hacer sus actividades, que salga de esa enfermedad? Pero lo que estábamos leyendo y lo que estamos platicando, doctora, es que a veces, pues, es cuestión solamente de horas o de días, ¿no?
0: Exacto. Generalmente cuando nos enfrentamos a un episodio de lucidez terminal, nos está indicando que seguramente el final ya se acerca. Una realidad es que es imposible predecir cuánto tiempo nos queda de vida. No
1: Claro.
0: hay forma, no hay alguna forma que con certeza nos ayude a esto, ¿no? Si bien hay algunos factores pronósticos y algunas puntos, a lo mejor parámetros de laboratorio, parámetros clínicos, etcétera, que nos orientan a que el final ya se acerca. La realidad es que muchas veces los pacientes no se comportan como en los libros y pues desafían, ¿no?, a estos pronósticos. A veces el fallecimiento puede ocurrir pues en las siguientes horas, en los siguientes días, 7 días, o a veces no. A veces los pacientes pues desafían esas posibilidades. Y lo que pareciera ser un episodio ya de lucidez terminal, pues no, resulta que fue simplemente una lucidez paradójica, se llama,
1: Okay.
0: cuando ya no es, no ocurre la muerte de manera inmediata, ¿no? Sino que a lo mejor presenta esta lucidez y el fallecimiento puede ocurrir en meses incluso.
1: Pero ahora, por ejemplo, doctora, estábamos hablando de enfermedades terminales, ¿no? Y hay, por ejemplo, una estadística, perdón, de la edad en la cual se presenta más este tipo de lucidez terminal.
0: Sí, generalmente se ha observado que predomina en pacientes ya adultos mayores, en pacientes geriátricos, y específicamente se empezó a observar este fenómeno en pacientes con enfermedades neurodegenerativas,
1: Okay.
0: como las demencias, la enfermedad de Alzheimer, la demencia vascular, las demencias mixtas, otro tipo de condiciones ya de deterioro cognitivo. En estos pacientes como tal se empezó a observar los cuadros de lucidez terminal. Por lo tanto, pues es más frecuente que un paciente presente lucidez terminal ya en edades avanzadas, ¿no? Estamos hablando 80 años o más. En realidad, cualquier paciente que presente una enfermedad terminal propiamente, llámese un cáncer en un estadio avanzado, una insuficiencia orgánica, por ejemplo, una falla cardíaca, una enfermedad renal crónica, una enfermedad hepática avanzada, etcétera, cualquier paciente que se encuentre en esa situación de terminalidad o al final de la vida puede presentar un episodio de lucidez terminal, aunque pues se ha observado o se ha descrito con mayor frecuencia en pacientes mayores con demencia.
1: En la parte psicológica o emocional, ¿cómo es que lo estudian o lo abarcan? Porque creo que es un poquito más lo vemos en físico, ¿no? Que me
0: Claro.
1: duele algo, tengo malestar, pero ¿cómo? O sea, esa es una parte muy interesante, doctora.
0: Fíjate que en el ámbito de los cuidados paliativos, que es como mi área de especialidad, además de la geriatría, realizamos una evaluación de varias esferas del individuo, ¿no? De la persona. Una esfera biológica, que estamos hablando justo de

0: los síntomas físicos, el dolor, náusea, vómito, sueño, etcétera. Los síntomas emocionales o psicoemocionales, que estamos hablando ahí de cómo afronta su diagnóstico, cómo afronta una pérdida, posibilidad de trastornos de ansiedad, de depresión, incluso el duelo anticipado, ¿no? De
1: Claro.
0: saberse perdiendo su estado de salud. Y también abordamos la esfera espiritual, que muchas veces en la medicina, pues difícilmente la abordamos, ¿no? Y en cuidados paliativos sí es súper importante realizar el abordaje de esas creencias que tiene el paciente, ¿no? Si es una persona que se considera espiritual, si tiene alguna creencia, alguna religión.
1: Okay.
0: Espiritualidad va mucho más allá de la religión,
1: Claro.
0: pero bueno, es como una esfera muy importante también que evaluamos. Y ahí, pues vaya en el aspecto psicológico o emocional, es donde pues vamos indagando este tipo de síntomas, ¿no? Si el paciente presenta algún cuadro de depresión, compatible con depresión, con ansiedad, con este duelo anticipado, ahí es donde nos vamos dando cuenta y pues por supuesto, al darnos cuenta, logramos integrar un diagnóstico y dar un tratamiento en esa situación.
1: Antes de terminar, doctora, a mí me gustaría que, pues, no sé qué mensaje algo, para todos aquellos que están en el sector de salud, porque es un tema, como bien dijimos, que no muchos tienen el privilegio de poderlo ver personalmente o de saber qué les puede dejar a esas personas que están en el sector médico y a las personas que están fuera de.
0: Yo creo que muy importante, no olvidemos que los cuidados paliativos se deben de brindar de una manera oportuna por un equipo. Paliativos no es nada más una persona, el paliativista es un equipo de el médico, enfermería, psicología, nutrición, vaya, somos un equipo de varios integrantes que nuestro objetivo es siempre acompañar y aliviar síntomas, ¿no? Aliviar síntomas físicos, emocionales, espirituales, este sufrimiento, para dar confort, para dar calidad de vida, calidad de muerte también. Y creo que un punto bien importante es que como profesionales de la salud, nadie nos enseña a afrontar la muerte. Esa es la realidad. Tal vez los que estamos en el área de paliativos lo sabemos hacer,
1: Claro.
0: pero en medicina nos enseñan a curar, siempre a curar. Y pues no siempre podemos curar
1: Curar.
0: alguna enfermedad. Y es importante que cuando ya no podemos curar, entonces siempre acompañemos, siempre busquemos dar confort, calidad de vida, aliviar síntomas, acompañar. Eso es la clave. Es un tema delicado, pero muy bonito y creo que se presta reflexión.
1: Así es, y pues muchísimas gracias. Esperemos verla aquí de nuevo, doctora. Y gracias a todos los que se quedaron hasta esta parte del podcast. Nos vemos en el siguiente episodio. Gracias, doctora. Y hasta pronto. Yo soy Génesis Sainz. Esto fue un episodio más de Ya Oíste. Adiós.
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5: Ya son las 10 con 11.
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2: Ya son las 10 con 22 minutos.
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0: Ya son las 10, con 31 minutos.
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2: Ya son las 10, con 33 minutos.
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2: Ya son las 10 con 44 minutos.
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2: A partir de hoy, 25 de mayo al 2 de junio, se realizará la 13ª edición del evento de compras en línea Hot Sale 2026, por lo que la Procuraduría Federal del Consumidor, Profeco, recomienda realizar un consumo razonado, informado y seguro. Para ello, aconseja a los consumidores que antes de visitar las tiendas electrónicas que participan en esta campaña, se sugiere elaborar un presupuesto de lo que se puede gastar, considerando las posibilidades de pago. Es conveniente también tomar en cuenta prioridades y evitar gastos innecesarios. De acuerdo con el organismo, es importante cerciorarse que el sitio web sea conocido, con buena reputación y seguro. El vendedor debe informar su domicilio físico, números telefónicos y medios de contacto. Antes de comprar, se debe verificar la disponibilidad del producto, plazos y costo de entrega, términos y condiciones de la garantía, así como las políticas de cambio o devolución. En cuanto a las ofertas y promociones, la Profeco sugiere revisar los términos y condiciones. En caso de existir restricciones, limitaciones o condiciones de compra, deben ser señaladas durante la transacción. Asimismo, tener cuidado con páginas electrónicas que ofrezcan muchas ofertas y promociones a la vez y denunciar la publicidad engañosa que se detecte. Hasta el siguiente comentario.
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3: Ya son las 10:53.
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3: Son las 11:02.
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3: Son las 11 con 14.
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3: Son las 11:21.
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3: Son las 11:33.
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2: Son las 11 con 44 minutos.
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3: Son las 12 con 2 minutos.
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1: Son las 12 con 12.
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3: Son las 12 con 21 minutos.
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3: Son las 12 con 32 minutos.
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2: Son las 12 con 41 minutos.
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3: Son las 12 con 53 minutos.
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3: Es la una con cuatro minutos.
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2: Es la 1:21.
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1: Es la 1:34.
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2: Es la 1:41.
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3: Es la 1:55.
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3: Son las 2:03.
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2: Son las 2 con 11.
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3: Son las 2:21.
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3: Son las 2 con 31 minutos.
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2: Son las 2 con 42 minutos.
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3: Son las 2:54.
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1: Son las 3 con 4 minutos.
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2: Son las 3:12.

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3: Son las 3 con 22 minutos.
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2: Con todos ustedes, Jos Favela.
3: Muchas gracias, Natalia, por esta invitación.

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1: Son las 3 con 32 minutos.
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0: Son las 3 con 42 minutos.
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3: Son las 3:51.
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1: Las 4 con 2 minutos.
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1: Las 4 con 13 minutos.
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3: Las 4 con 23 minutos.
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3: Las 4 con 31 minutos.
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2: Las 4 con 44 minutos.
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3: Las 4 con 52 minutos.
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1: Las 5 con 4 minutos.
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2: Las 5 con 11.
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3: Las 5:22.
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3: Las 5:33.
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0: vamos a platicar.
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2: Las 5 con 42 minutos.
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3: Las 5 con 53 minutos.
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3: Las 6:11.

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4: De acuerdo con la Federación Mexicana de Organismos Públicos de Derechos Humanos, en nuestro país, uno de cada 10 niños vive en pobreza extrema, 38.7% en pobreza multidimensional, 58% carece de acceso a seguridad social y 31% vive solo con uno de los dos padres. Lo anterior, evidencia de que las comisiones, procuradurías y defensorías de las garantías fundamentales quedan rebasadas. Para el organismo, las infancias requieren protección internacional y cuidados, por lo que se ha subrayado la obligación de los estados de garantizar su salvaguarda integral conforme al interés superior de la niñez. Lo anterior significa garantizar que las infancias y adolescencias tengan acceso a educación, salud, seguridad, igualdad y a una vida libre de violencia y explotación. Según reportes, en México, el 63% de los menores de edad sigue sufriendo alguna violencia. En Chiapas, la pobreza extrema infantil sigue siendo la más alta del país. De acuerdo con el Coneval, en 2022, el 28.2% de la población del estado vivía en pobreza extrema, y este indicador se agrava aún más en la niñez. Hasta el siguiente comentario.
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5: Las 6 con 24 minutos.
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2: Las 6:33.
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Cristian.

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2: Las 6 con 47 minutos.
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8: Las 7 con 2 minutos.
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1: A partir de hoy, 25 de mayo al 2 de junio, se realizará la 13ª edición del evento de compras en línea Hot Sale 2026, por lo que la Procuraduría Federal del Consumidor, Profeco, recomienda realizar un consumo razonado, informado y seguro. Para ello, aconseja a los consumidores que antes de visitar las tiendas electrónicas que participan en esta campaña, se sugiere elaborar un presupuesto de lo que se puede gastar, considerando las posibilidades de pago. Es conveniente también tomar en cuenta prioridades y evitar gastos innecesarios. De acuerdo con el organismo, es importante cerciorarse que el sitio web sea conocido, con buena reputación y seguro. El vendedor debe informar su domicilio físico, números telefónicos y medios de contacto. Antes de comprar, se debe verificar la disponibilidad del producto, plazos y costo de entrega, términos y condiciones de la garantía, así como las políticas de cambio o devolución. En cuanto a las ofertas y promociones, la Profeco sugiere revisar los términos y condiciones. En caso de existir restricciones, limitaciones o condiciones de compra, deben ser señaladas durante la transacción. Asimismo, tener cuidado con páginas electrónicas que ofrezcan muchas ofertas y promociones a la vez y denunciar la publicidad engañosa que se detecte. Hasta el siguiente comentario.
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2: Las 7:15.

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3: Las 7:23.
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9: Las 7 con 37 minutos.
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1: Las 7 con 49 minutos.
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1: Las 7 con 58 minutos.
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1: Son las 8:05.
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3: Son las 8 con 13 minutos.
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3: De acuerdo con la Federación Mexicana de Organismos Públicos de Derechos Humanos, en nuestro país, uno de cada 10 niños vive en pobreza extrema, 38.7% en pobreza multidimensional, 58% carece de acceso a seguridad social y 31% vive solo con uno de los dos padres. Lo anterior, evidencia de que las comisiones, procuradurías y defensorías de las garantías fundamentales quedan rebasadas. Para el organismo, las infancias requieren protección internacional y cuidados, por lo que se ha subrayado la obligación de los estados de garantizar su salvaguarda integral conforme al interés superior de la niñez. Lo anterior significa garantizar que las infancias y adolescencias tengan acceso a educación, salud, seguridad, igualdad y a una vida libre de violencia y explotación. Según reportes, en México, el 63% de los menores de edad sigue sufriendo alguna violencia. En Chiapas, la pobreza extrema infantil sigue siendo la más alta del país, de acuerdo con el Coneval. En 2022, el 28.2% de la población del estado vivía en pobreza extrema, y este indicador se agrava aún más en la niñez. Hasta el siguiente comentario.
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4: Son las 8:23.
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0: Muchas gracias, un aplauso para despedir a don Lorenzo de Monteclaro. Gracias.
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16: Son las 8:36.
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5: Son las 8 con 48 minutos.
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3: Son las 8:55.
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5: Las 9 con 5 minutos.
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1: Los días con mala calidad del aire en Tuxtla Gutiérrez son cada vez más recurrentes, y es que el aire que respiramos se ha convertido en un tema de alerta permanente. De acuerdo con la Secretaría de Medio Ambiente e Historia Natural, SEMAN, a diferencia de las grandes megalópolis del país, el enemigo no es el parque vehicular, sino los incendios y el estiaje. Las quemas agrícolas y forestales, localizadas principalmente en Cintalapa, Arriaga y la región frailesca, terminan arrastrando los contaminantes de forma directa hacia el valle de Tuxtla Gutiérrez. Frente a este panorama, muchos ciudadanos se preguntan sobre la viabilidad de implementar el Hoy No Circula en nuestra capital. La respuesta de los expertos es no. El Hoy No Circula es una medida diseñada para grandes metrópolis, donde el problema principal son las emisiones contaminantes de los automóviles. En Tuxtla Gutiérrez,

0: Restringir los autos no solucionaría la crisis, ya que el origen de la contaminación está en el humo por quema de pastizales y bosques, no en el escape de los vehículos. El inicio de la temporada de lluvias traerá un impacto positivo. El agua ayudará de forma natural a lavar la atmósfera, disipar las partículas suspendidas y extinguir los focos de incendio. Hasta el siguiente comentario.
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2: Las 9:15.
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6: Las 9 con 24 minutos.
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10: Las 9 con 38 minutos.
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6: Las 9 con 51 minutos.
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2: Las 9:58.
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1: De acuerdo con la Federación Mexicana de Organismos Públicos de Derechos Humanos, en nuestro país, uno de cada 10 niños vive en pobreza extrema, 38.7% en pobreza multidimensional, 58% carece de acceso a seguridad social y 31% vive solo con uno de los dos padres. Lo anterior, evidencia de que las comisiones, procuradurías y defensorías de las garantías fundamentales quedan rebasadas. Para el organismo, las infancias requieren protección internacional y cuidados, por lo que se ha subrayado la obligación de los estados de garantizar su salvaguarda integral conforme al interés superior de la niñez. Lo anterior significa garantizar que las infancias y adolescencias tengan acceso a educación, salud, seguridad, igualdad y a una vida libre de violencia y explotación. Según reportes, en México, el 63% de los menores de edad sigue sufriendo alguna violencia. En Chiapas, la pobreza extrema infantil sigue siendo la más alta del país. De acuerdo con el Coneval, en 2022, el 28.2% de la población del estado vivía en pobreza extrema, y este indicador se agrava aún más en la niñez. Hasta el siguiente comentario.
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2: Ya son las 10, con 6 minutos.
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2: Ya son las 10 con 15 minutos.
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6: Ya son las 10 con 23 minutos.
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14: Ya son las 10 con 37 minutos.
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4: Ya son las 10, con 46 minutos.
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9: Los días con mala calidad del aire en Tuxtla Gutiérrez son cada vez más recurrentes, y es que el aire que respiramos se ha convertido en un tema de alerta permanente. De acuerdo con la Secretaría de Medio Ambiente e Historia Natural, SEMAN, a diferencia de las grandes megalópolis del país, el enemigo no es el parque vehicular, sino los incendios y el estiaje. Las quemas agrícolas y forestales, localizadas principalmente en Cintalapa, Arriaga y la región frailesca, terminan arrastrando los contaminantes de forma directa hacia el valle de Tuxtla Gutiérrez. Frente a este panorama, muchos ciudadanos se preguntan sobre la viabilidad de implementar el Hoy No Circula en nuestra capital. La respuesta de los expertos es no. El Hoy No Circula es una medida diseñada para grandes metrópolis, donde el problema principal son las emisiones contaminantes de los automóviles. En Tuxtla Gutiérrez, restringir los autos no solucionaría la crisis, ya que el origen de la contaminación está en el humo por quema de pastizales y bosques, no en el escape de los vehículos. El inicio de la temporada de lluvias traerá un impacto positivo. El agua ayudará de forma natural a lavar la atmósfera, disipar las partículas suspendidas y extinguir los focos de incendio. Hasta el siguiente comentario.
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10: Son las 11 en punto.
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10: Son las 11 con 2 minutos.
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4: Son las 11 con 12.
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3: Son las 11 con 22 minutos.
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11: Son las 11 con 36 minutos.
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3: De acuerdo con la Federación Mexicana de Organismos Públicos de Derechos Humanos, en nuestro país, uno de cada 10 niños vive en pobreza extrema, 38.7% en pobreza multidimensional, 58% carece de acceso a seguridad social y 31% vive solo con uno de los dos padres. Lo anterior, evidencia de que las comisiones

0: y defensorías de las garantías fundamentales quedan rebasadas. Para el organismo, las infancias requieren protección internacional y cuidados, por lo que se ha subrayado la obligación de los estados de garantizar su salvaguarda integral conforme al interés superior de la niñez. Lo anterior significa garantizar que las infancias y adolescencias tengan acceso a educación, salud, seguridad, igualdad y a una vida libre de violencia y explotación. Según reportes, en México, el 63% de los menores de edad sigue sufriendo alguna violencia. En Chiapas, la pobreza extrema infantil sigue siendo la más alta del país. De acuerdo con el Coneval, en 2022, el 28.2% de la población del estado vivía en pobreza extrema, y este indicador se agrava aún más en la niñez. Hasta el siguiente comentario.
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2: Son las 11:47.
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3: Son las 11 con 58 minutos.
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6: Son las 12 con 5 minutos.
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3: Son las 12 con 23 minutos.
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12: Los días con mala calidad del aire en Tuxtla Gutiérrez son cada vez más recurrentes, y es que el aire que respiramos se ha convertido en un tema de alerta permanente. De acuerdo con la Secretaría de Medio Ambiente e Historia Natural, SEMAN, a diferencia de las grandes megalópolis del país, el enemigo no es el parque vehicular, sino los incendios y el estiaje. Las quemas agrícolas y forestales, localizadas principalmente en Cintalapa, Arriaga y la región Frailesca, terminan arrastrando los contaminantes de forma directa hacia el valle de Tuxtla Gutiérrez. Frente a este panorama, muchos ciudadanos se preguntan sobre la viabilidad de implementar el Hoy No Circula en nuestra capital. La respuesta de los expertos es no. El Hoy No Circula es una medida diseñada para grandes metrópolis, donde el problema principal son las emisiones contaminantes de los automóviles. En Tuxtla Gutiérrez, restringir los autos no solucionaría la crisis, ya que el origen de la contaminación está en el humo por quema de pastizales y bosques, no en el escape de los vehículos. El inicio de la temporada de lluvias traerá un impacto positivo. El agua ayudará de forma natural a lavar la atmósfera, disipar las partículas suspendidas y extinguir los focos de incendio. Hasta el siguiente comentario.
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13: Son las 12 con 37 minutos.
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4: Son las 12. Con 48 minutos.
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3: Son las 12:58.
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5: Es la 1 con 3 minutos.
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1: Es la una con 11.
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1: De acuerdo con la Federación Mexicana de Organismos Públicos de Derechos Humanos, en nuestro país, uno de cada 10 niños vive en pobreza extrema, 38.7% en pobreza multidimensional, 58% carece de acceso a seguridad social y 31% vive solo con uno de los dos padres. Lo anterior evidencia de que las comisiones, procuradurías y defensorías de las garantías fundamentales quedan rebasadas. Para el organismo, las infancias requieren protección internacional y cuidados, por lo que se ha subrayado la obligación de los estados de garantizar su salvaguarda integral conforme al interés superior de la niñez. Lo anterior significa garantizar que las infancias y adolescencias tengan acceso a educación, salud, seguridad, igualdad y a una vida libre de violencia y explotación. Según reportes, en México, el 63% de los menores de edad sigue sufriendo alguna violencia. En Chiapas, la pobreza extrema infantil sigue siendo la más alta del país. De acuerdo con el Coneval, en 2022 el 28.2% de la población del estado vivía en pobreza extrema y este indicador se agrava aún más en la niñez. Hasta el siguiente comentario.
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2: Es la 1:23.
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9: Es la 1:38.
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5: Es la 1:47.
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3: Es la una con 58 minutos.
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6: Son las 2 con 5 minutos.
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1: Los días con mala calidad del aire en Tuxtla Gutiérrez son cada vez más recurrentes, y es que el aire que respiramos se ha convertido en un tema de alerta permanente. De acuerdo con la Secretaría de Medio Ambiente e Historia Natural, SEMAN, a diferencia de las grandes megalópolis del país, el enemigo no es el parque vehicular, sino los incendios y el estiaje. Las quemas agrícolas y forestales, localizadas principalmente en Cintalapa, Arriaga y la región Frailesca, terminan arrastrando los contaminantes de forma directa hacia el valle de Tuxtla Gutiérrez. Frente a este panorama, muchos ciudadanos se preguntan sobre la viabilidad de implementar el Hoy No Circula en nuestra capital. La respuesta de los expertos es no. El Hoy No Circula es una medida diseñada para grandes metrópolis, donde el problema principal son las emisiones contaminantes de los automóviles. En Tuxtla Gutiérrez, restringir los autos no solucionaría la crisis, ya que el origen de la contaminación está en el humo por quema de pastizales y bosques, no en el escape de los vehículos. El inicio de la temporada de lluvias traerá un impacto positivo. El agua ayudará de forma natural a lavar la atmósfera, disipar las partículas suspendidas y extinguir los focos de incendio. Hasta el siguiente comentario.
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2: Son las 2:14.

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8: Son las 2, con 24 minutos.
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17: Son las 2 con 30 minutos.
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2: Para detectar posibles casos de ébola en el marco del Mundial 2026. Más de 6.000 niños migrantes han sido encarcelados durante el gobierno de Donald Trump. Irán afirma que ataques de Estados Unidos violaron el alto al fuego. Y en los deportes, incertidumbre ante la estadía de Efraín Juárez en la dirección técnica de los Pumas. Eso y más en punto de las 2 de la tarde con 30 minutos. Estamos listos para entrar rápidamente con la información.
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2: Pero antes que nada, una disculpa, perdimos la noción del tiempo, pero aquí estamos retomándolo con el espíritu izado a toda hasta esta segunda emisión de Notinúcleo. Gracias por acompañarnos. Gracias en este día que es 26 de mayo del 2026. Gracias a mi compañero Fabián Samayoa, que se encuentra en los controles técnicos, Elena Zúñiga en la redacción, Rosa Verovilla Martínez en la dirección de noticias. Soy su servidor y amigo Francisco Javier Figueroa Niño. Gracias por acompañarnos. Un abrazo a la distancia para mis compañeros que están en turno en cada una de las estaciones que conforman la gran cadena Radio Núcleo. Estamos transmitiendo para todo el mundo a través de nuestras plataformas digitales Facebook, X, Instagram y YouTube, donde nos encontrará como Notinúcleo. Nuestras páginas web www.notinucleo.com y www.radionucleo.com para escucharnos en vivo y encontrar la información que a usted le interesa. Vamos a pasar rápidamente a las noticias. Armas y drogas, lo asó por autoridades federales en cateo realizado en nuestro corresponsal Pedro Monzón.
4: Luego de varias seguridad en una pensión, los resultados de dichas acciones emprendidas la mañana del pasado lunes, se informó que elementos del Ejército Mexicano, la Guardia Nacional y la Fiscalía General de la República realizaron un operativo conjunto en el municipio de Tapachula, donde aseguraron un inmueble, armamento y presunta droga durante el cumplimiento de una orden de investigación, de acuerdo con la información oficial de las comandancias de la séptima región militar y la 36 zona militar. Las acciones se llevaron a cabo el pasado 25 de mayo en el predio con razón social La Cascada, ubicado sobre el tramo carretero Tapachula-Arriaga. Durante el operativo, las fuerzas federales lograron el aseguramiento de un inmueble, un tractocamión con caja y 104 armas cortas, 4 armas largas y 9 paquetes con polvo blanco con las características similares de la cocaína. Las autoridades señalaron que continúan las diligencias correspondientes, así como la descarga y revisión del material transportado en el vehículo asegurado, con el objetivo de determinar si existen más objetos ilícitos relacionados con la investigación. Todo lo decomisado quedó a disposición de las autoridades competentes, quienes serán las encargadas de determinar la situación jurídica de lo asegurado y continuar con las investigaciones y peritajes correspondientes. Para Notinúcleo informó Pedro Monzón.
2: Muchas gracias por continuar con nosotros. Son exactamente las 14:02:35. 14:02:35. Autoridades en materia de seguridad mencionaron que ante el lamentable feminicidio de Carla Esmeralda N., de 28 años de edad, quien fue encontrada sin vida en el municipio de Bochil, este lunes se realizaron los actos de investigación y fueron detenidos Jorge N. y Marco N. como presuntos responsables materiales del feminicidio. De acuerdo con la necropsia de ley, la causa de la muerte fue asfixia mecánica por estrangulamiento. Mencionaron que se sigue trabajando en el caso para ver si hay más responsables. Y tras el hallazgo de restos humanos calcinados en Venustiano Carranza, las madres buscadoras regresan a Tuxtla Gutiérrez. Vamos con el reporte de Víctor Pérez.
1: Después de 4 días de búsqueda en la comunidad San Francisco Pujiltic, en el municipio de Venustiano Carranza, madres buscadoras regresaron a la capital chiapaneca tras localizar restos óseos calcinados y fragmentados en distintos puntos de la zona, conocida como Rancho El Cedro y cañaverales cercanos. Las integrantes del colectivo señalaron que la localización ocurrió gracias a una denuncia anónima, la cual las llevó hasta el sitio donde encontraron prendas, celulares, casquillos percutidos y restos que presuntamente correspondían a varias personas. Explicaron que debido al estado en que fueron hallados, los restos fue necesario el acompañamiento de autoridades y de una antropóloga especializada.

0: especializada, quien ayudó a diferenciar restos humanos de huesos de animales durante las labores realizadas desde el primer día.
1: Pues nos da tristeza, ¿no?, haber encontrado muchos restos calcinados. Son muchos fragmentos, demasiados fragmentos, que no se puede decir si son de 5 o 10 personas. Se encontró un celular que tenía un impacto de bala, ropas de niños, de ropa táctica, muchos casquillos. Demasiados casquillos, creo que ese rancho pues todavía estaba en función.
0: Aunque reconocieron el acompañamiento de autoridades durante la búsqueda, declararon que no contaron con las herramientas suficientes para realizar adecuadamente la extracción y procesamiento de los restos encontrados, situación que complicó aún más las labores.
1: Fuimos acompañadas de la Fiscalía, de la Comisión de Búsqueda, de la SEDENA y de la Guardia Nacional. Ellos nos han dado el acompañamiento desde el día 1, ahí estuvieron con nosotras. Igual iban peritos, iba una antropóloga que fue la que nos ayudó muchísimo para poder diferenciar restos de animales, para que luego no nos fueran a decir es que son restos de animales, ¿no?, que lo sacan en 24 horas.
0: Tras su regreso, hicieron un llamado a ciudadanos, empresas e instituciones para apoyar con herramientas, equipo y materiales que les permitan continuar con las búsquedas y seguir llevando respuestas a familias que aún esperan encontrar a sus seres queridos. Para Notinucleo, Víctor Pérez.
2: Detonaciones de arma de fuego en la vía pública movilizó a las corporaciones policíacas en el fraccionamiento Rinconada El Carmen, al sur de Tapachula. Regresamos contigo, Pedro Monzón.
3: A los números de auxilio, vecinos del fraccionamiento Rinconada El Carmen, ubicado al sur poniente del municipio de Tapachula, reportaron escuchar detonaciones de arma de fuego en la vía pública. Las autoridades acudieron al lugar, indicando que en la calle principal de acceso a dicho fraccionamiento privado fueron localizados varios casquillos percutidos de arma de fuego, sin que se reportaran víctimas, por lo que acordonaron el área y solicitaron la intervención del personal de periciales para el levantamiento de los indicios. Vecinos indicaron que solo escucharon varias detonaciones de arma de fuego sin precisar quién o quiénes fueron los responsables, desconociéndose los motivos. Luego de las diligencias, el área fue liberada, dando inicio a las investigaciones sin que el caso pasara a mayores. Para Notinúcleo informó Pedro Monzón.
2: En 1910, en un día como hoy en México, el gobierno de Porfirio Díaz emite el decreto para crear la Universidad Nacional de México. Soy Javier Figueroa. Hacemos una pausa, regresamos.

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5: Son las 2:42.
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0: muchas gracias por continuar con nosotros en esta segunda emisión de Notinúcleo. Hoy, en su colaboración, el periodista y escritor Alberto Carbot nos hablará sobre el uso político de los eufemismos, que son esas palabras suaves que muchas veces el poder utiliza para reducir la gravedad de los hechos, administrar crisis, desviar responsabilidades y cambiar la percepción pública de la realidad. Vamos a escucharle una reflexión sobre el lenguaje oficial como instrumento de gobierno. Con ustedes, Alberto Carbot.
1: Buenas tardes. Hoy voy a referirme a una palabra de uso común, pero de enorme importancia política, eufemismo, que proviene del griego eufemismos, formada por eu, que significa bien, y femi, que significa decir. En su origen alude a la idea de nombrar una realidad incómoda con una expresión menos dura. En términos simples, un eufemismo es una palabra o frase suave colocada en lugar de otra que puede ser más directa, áspera o dolorosa. Por ejemplo, decimos que alguien partió, descansó o pasó a mejor vida, cuando la palabra exacta sería murió. Esa delicadeza puede tener una razón humana, pero el problema empieza cuando el poder toma ese recurso y lo convierte en técnica de gobierno. En manos de una autoridad, la palabra eufemismo cambia de naturaleza, sirve menos para evitar una herida emocional y se emplea más para reducir responsabilidades, enfriar indignaciones, ganar tiempo, desviar preguntas o colocar un velo sobre hechos incómodos. Un accidente grave puede volverse percance, una tragedia evento, una protección política defensa de la soberanía. El lenguaje deja de describir la realidad tal cual. La cuarta transformación entendió muy bien esa dimensión del idioma. Desde las conferencias matutinas de Andrés Manuel López Obrador hasta el discurso de Claudia Sheinbaum, el poder ha utilizado las palabras como señales, escudos y trincheras. Hay expresiones que absuelven a los aliados, descalifican a los críticos, reducen fracasos o convierten problemas concretos en asuntos morales. El vocabulario oficial se volvió parte de su operación política. Un ejemplo claro apareció con el Tren Maya. Cuando un convoy terminó fuera de los rieles en la estación de Izamal, Yucatán, las imágenes mostraban un vagón dañado, pasajeros evacuados y una obra emblemática del gobierno sometida a una prueba pública de seguridad. Sin embargo, la respuesta oficial insistió en hablar de un percance de vía y de una anomalía. Mientras las imágenes mostraban un tren descarrilado, el discurso buscaba reducir la carga pública del episodio. La diferencia sí importa. Descarrilamiento remite a falla, riesgo, investigación, protocolos y responsabilidades. Percance de vía suena a contratiempo técnico, casi administrativo. Esa elección verbal puede parecer un detalle, pero en comunicación política ningún término aparece por casualidad. Cuando un gobierno nombra de manera atenuada un hecho grave, intenta condicionar la reacción social antes que la ciudadanía exija explicaciones completas. Algo parecido ocurre cuando una tragedia se le llama evento. Un evento puede ser una ceremonia, una reunión, una actividad de agenda, pero cuando esa palabra se aplica a un tren que se sale de las vías y deja víctimas, el idioma queda por debajo de la realidad. El caso de Irma Hernández Cruz, maestra jubilada y taxista en Veracruz, llevó esa práctica a una zona todavía más delicada. Fue privada de la libertad, sometida por hombres armados, golpeada y obligada a grabar un mensaje de amenaza dirigida a otros taxistas. Después, apareció muerta. Frente a esa cadena de violencia, la explicación oficial insistió que había muerto de un infarto. Esa palabra trasladó el centro de la discusión hacia una causa médica, mientras quedaban en segundo plano el secuestro, la extorsión, la coacción y el mensaje criminal. La mataron dentro de un contexto de terror, y nombrar ese enlace como simple infarto reduce la responsabilidad pública del Estado. También los derrames de hidrocarburos muestran el mismo mecanismo. Se habla de gotitas, de emanaciones naturales o de posibles responsables privados. Después, cuando la presión aumenta y los datos contradicen la primera versión, se acepta una parte del problema y se procura cerrar el episodio con el menor costo político posible. El eufemismo político tiene

0: una ventaja sobre la mentira frontal porque resulta más difícil de desmontar. La mentira dice algo falso y puede enfrentarse con documentos, con fechas, imágenes o cifras, pero el eufemismo trabaja de otra manera. Cambia el marco mental, ajusta el tamaño de los hechos y coloca una palabra aceptable donde tendría que aparecer una descripción incómoda. Por ejemplo, la palabra soberanía merece atención especial. En cualquier país la soberanía es un principio jurídico y político de enorme importancia, pero cuando esa palabra aparece para envolver expedientes que afectan a personajes cercanos al poder, la discusión exige mayor rigor. Invocar soberanía tendría que implicar tratados, procedimientos, pruebas, plazos y explicaciones jurídicas. Al parecer, esa elasticidad del lenguaje resulta cómoda para el gobierno. Si hay presión externa, se pide cabeza fría. Si hay sospechas sobre aliados del narco, se solicita esperar a que lleguen pruebas contundentes, y si la crítica crece, se acusa una campaña. El periodismo tiene una tarea central frente a este mecanismo, es decir, quitarle al poder la comodidad de su propio diccionario. Donde el gobierno dice prudencia, conviene revisar si existe omisión. Donde se invoca soberanía, hace falta examinar el expediente. Donde se habla de percance, hay que mirar las imágenes, las víctimas y los daños. Llamar las cosas por su nombre parece una exigencia elemental, pero en tiempos de propaganda se vuelve una defensa cívica. Un derrame es un derrame. Un descarrilamiento es un descarrilamiento. Una mujer secuestrada, golpeada y muerta dentro de una operación criminal fue víctima de la violencia criminal, aunque una autoridad como la gobernadora de Veracruz prefiera esconder el crimen detrás de una explicación médica. La precisión no endurece la realidad, solo impide que el poder la vuelva borrosa. El eufemismo político sirve para amortiguar el golpe de los hechos contra el gobierno. Su función consiste en ganar tiempo, contener el daño y reducir el costo público de la responsabilidad. Hay que decir que la transparencia empieza por el idioma, porque ya hemos visto que cuando el poder se apropia de las palabras, también intenta apropiarse de la realidad. La verdad pierde filo, y cuando ésta pierde filo, el ciudadano queda desarmado frente a quienes gobiernan. Por eso, en política y en el periodismo, sigue vigente una vieja obligación moral: llamar al pan pan y al vino vino, sin barnices, sin simulaciones, es decir, sin falsos eufemismos. Buenas tardes, soy Alberto Carbot y este fue mi comentario.
1: Gracias, Alberto Carbot, como siempre, acertado en tu comentario. Continuamos con más información. Autoridades de Protección Civil alertaron que Chiapas se enfrentará en 2026 un panorama climático extremo, con periodos de sequía severa y lluvias intensas en la región del Soconusco. Las temperaturas han alcanzado hasta los 40 grados. De acuerdo con Protección Civil, una baja presión ubicada al sur de Chiapas mantiene activa la alerta verde por precipitaciones fuertes a muy fuertes en regiones como el Soconusco, Istmo Costa y Frailesca. Las autoridades pidieron a la población evitar exponerse al sol entre las 11 de la mañana y las 3 de la tarde, mantenerse hidratada y extremar precauciones en zonas cercanas a ríos y áreas propensas a inundaciones. También recomendaron preparar mochilas de emergencia y mantenerse atentos únicamente a información oficial. Por cierto, se prevén lluvias puntuales muy fuertes en Nuevo León, Oaxaca y Chiapas. Vamos en ese momento con el reporte meteorológico.
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3: El Servicio Meteorológico Nacional de la CONAGUA le informa el pronóstico del tiempo. Para hoy, 26 de mayo, una vaguada en altura sobre el norte de México, aunado a inestabilidad atmosférica y el ingreso de aire húmedo del Golfo de México, ocasionarán lluvias puntuales intensas en Tamaulipas y San Luis Potosí, puntuales muy fuertes en Nuevo León y puntuales fuertes en Coahuila, todas con descargas eléctricas, posible caída de granizo y rachas muy fuertes de viento, además de probabilidad de formación de torbellinos o tornados en zonas de Coahuila. Simultáneamente, otra vaguada en altura

por la península de Yucatán y el desplazamiento de la onda tropical número 2 sobre el sureste mexicano, generarán lluvias puntuales muy fuertes en Chiapas y puntuales fuertes en Quintana Roo, Campeche y Yucatán, todas acompañadas con descargas eléctricas, así como chubascos en Tabasco. A su vez, un canal de baja presión en el interior del país, en combinación con el ingreso de aire húmedo del Océano Pacífico y Golfo de México, propiciarán lluvias puntuales muy fuertes en Oaxaca y Chiapas, puntuales fuertes en Guerrero, Puebla, Veracruz, Hidalgo y Querétaro, y lluvias con intervalos de chubascos en Tlaxcala, Morelos, Ciudad de México, Estado de México, Michoacán y Guanajuato, todas acompañadas con descargas eléctricas y posible caída de granizo. Adicionalmente, se pronostican lluvias aisladas en zonas de Colima, Jalisco, Nayarit, Aguascalientes, Zacatecas, Durango y Sinaloa. Asimismo, se mantendrán las temperaturas calurosas a muy calurosas en gran parte de la República Mexicana, prevaleciendo la onda de calor en 11 estados. Finalmente, se prevé la aproximación e ingreso de un nuevo frente frío sobre el noroeste de Baja California a partir de la medianoche de este miércoles.

En 1910, en un día como hoy, nació en Atizapán de Zaragoza, Estado de México, Adolfo López Mateos. Fue presidente de México de 1958 a 1964. Su gobierno se caracterizó por la nacionalización de la industria eléctrica, la creación del Instituto de Seguridad y Servicios Sociales de los Trabajadores del Estado, ISSSTE, la expansión de la educación pública y la implementación de políticas de desarrollo económico. Una pausa, volvemos.

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3: Son las 2 con 55 minutos.
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Bueno, son exactamente las 14:02 p.m. Lanzan campaña escolar de reciclaje para proteger las costas de Chiapas. Vamos con el reporte de Pamela Hernández.

0: Para frenar la contaminación por plásticos y concientizar sobre su impacto en los ecosistemas marinos, ambientalistas y una empresa dedicada al reciclaje en la región anunciaron una campaña de educación ambiental y de reciclaje en la región de la costa. Edson Martínez, joven tapachulteco ambientalista, explicó que la iniciativa surge ante la acumulación de botellas de PET y desechos en ríos y playas, por lo que advirtió que este material regresa a la población a través de la cadena alimentaria en forma de microplásticos, al ser consumidos por especies acuáticas que luego llegan al plato de los seres humanos.
1: Trabajamos ya con alrededor de unas 50 escuelas de base, que son escuelas que ya hemos venido en colaboración desde hace más de 10 años. La invitación sería para este 6 de junio a que se sumen al proyecto del Club Secreto para Nada Secreto, donde precisamente ahora nos va a tocar limpiar la playa de San Benito, y lo vamos a hacer en dos estaciones. Vamos a hacer una parte en asfalto y otra parte en playa. Esto pues para abarcar un poco más y sociabilizar también el proyecto.
0: La campaña es una jornada de limpieza este próximo 6 de junio en Playa San Benito, abarcando zona de asfalto y la franja costera. Bajo el nombre El Club Secreto para Nada Secreto, la actividad busca involucrar a las y los habitantes locales. Mencionó que el acceso al evento y a los beneficios programados, como transporte, dinámicas deportivas, surf y música, se obtendrá mediante la entrega de 25 botellas de PET o 20 latas. El joven ambientalista señaló que directivos escolares y el sector empresarial han respondido muy positivamente para mitigar su huella ambiental, por lo que finalmente llamó a la ciudadanía a sumarse a la recolección de desechos para evitar que las lluvias los arrastren hacia el mar. Informó desde la región Soconusco para Notinúcleo Pamela Hernández.
2: En 1929, en un día como hoy en México, el presidente Emilio Portés Gil se pronuncia a favor de la autonomía de la Universidad Nacional de México. Son las 15 horas 3 de la tarde, las 3 de la tarde en punto. Esa es la hora central de México. 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De descacharrización para evitar casos de dengue. Vamos en este momento a la región costa con nuestra compañera Laura de la O.
3: Ante la temporada de lluvias y el incremento de casos de dengue en distintas regiones de Chiapas, autoridades de salud reiteraron el llamado a la población para sumarse a las campañas de descacharrización y eliminación de criaderos de mosquitos en hogares y comunidades. La descacharrización consiste en retirar objetos en desuso como llantas, botellas, cubetas, recipientes y cacharros que acumulen agua, ya que estos se convierten en espacios ideales para la reproducción del mosquito transmisor del dengue. Especialistas señalaron que estas acciones preventivas son fundamentales durante la temporada de lluvias debido a que el aumento de humedad y el agua estancada favorecen la proliferación del zancudo, poniendo en riesgo la salud de niñas, niños, adultos mayores y la población en general. Asimismo, exhortan a la ciudadanía a mantener patios limpios, tapar recipientes de agua y permitir el acceso de brigadas sanitarias cuando se realicen labores de fumigación y control larvario en las colonias y comunidades. De igual forma, se informa que las y los habitantes pueden comunicarse con las distintas áreas de salud de los ayuntamientos municipales para solicitar jornadas de descacharización en sus comunidades, colonias o barrios, con el objetivo de reforzar las medidas preventivas y disminuir riesgos de contagio. Para Notinúcleo, Laura de la O.
2: El Teatro Francisco I. Madero en Tuxtla Gutiérrez será sede de un emotivo homenaje titulado Recordando al poeta Raúl Garduño. Los detalles en la sección cultural con Daniel Torres.
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5: ¿Qué tal? Un gusto poder saludarlos. Vámonos con la información cultural. Este 27 de mayo, el Teatro Francisco I. Madero será sede de un emotivo homenaje

0: titulado Recordando al poeta Raúl Garduño, con motivo del 81 aniversario de su natalicio. La velada, programada para comenzar a las 5 de la tarde, ofrecerá un espacio para celebrar la vida y obra del reconocido escritor, permitiendo a los asistentes acercarse a su legado literario en un ambiente de reflexión y memoria. El programa contará con la participación de Violeta Pinto Burguete, Socorro Trejo Sirvent, Marisa Trejo y Daniel Garduño, quienes compartirán sus perspectivas sobre el autor. También este 27 de mayo, la poesía se apodera del patio interior de la Casa de la Cultura de Palenque, con una tertulia literaria para Jaime Sabines. La velada, que comenzará a las 7 de la tarde, promete ser una experiencia íntima diseñada para leer, escuchar y sentir la obra del célebre escritor, fusionando la palabra con la música en un ambiente cultural acogedor. La invitación está abierta a toda la comunidad, desde maestros, artistas y poetas, hasta jóvenes y público en general interesado en la literatura. Y para el 28 de mayo, la música se convierte en el vehículo ideal para celebrar con una propuesta artística especial titulada Un Concierto a la Madre. El evento está programado para dar inicio a las 6 de la tarde. La cita tendrá lugar en la Casa de la Cultura Luis Alaminos Guerrero, ubicado en la primera poniente, esquina con Segunda Norte, en Tuxtla Gutiérrez. La ciudad de San Cristóbal de las Casas se prepara para vivir una de sus celebraciones más arraigadas con la llegada de la festividad de Corpus Christi, que tendrá lugar del 3 al 7 de junio. Este evento promete sumergir a los asistentes en una experiencia llena de cultura y sabor, destacando las tradiciones locales que han caracterizado esta fecha a través de los años. El acto inaugural de esta festividad se llevará a cabo el jueves 4 de junio en los pasillos del Museo de San Cristóbal, dando inicio a las 12 del día. Informó para nosotros Notinúcleo, Daniel Torres.
1: En 1967, en un día como hoy, se aprueba una nueva ley en España por la que se limita el número de las convocatorias de exámenes en las universidades. Hacemos una pausa, volvemos.
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8: De acuerdo con la Federación Mexicana de Organismos Públicos de Derechos Humanos, en nuestro país, uno de cada 10 niños vive en pobreza extrema, 38.7% en pobreza multidimensional, 58% carece de acceso a seguridad social y 31% vive solo con uno de los dos padres. Lo anterior, evidencia de que las comisiones, procuradurías y defensorías de las garantías fundamentales quedan rebasadas. Para el organismo, las infancias requieren protección internacional y cuidados, por lo que se ha subrayado la obligación de los estados de garantizar su salvaguarda integral conforme al interés superior de la niñez. Lo anterior significa garantizar que las infancias y adolescencias tengan acceso a educación, salud, seguridad, igualdad y a una vida libre de violencia y explotación. Según reportes, en México, el 63% de los menores de edad sigue sufriendo alguna violencia. Chiapas, la pobreza extrema infantil sigue siendo la más alta del país, de acuerdo con el Coneval. En 2022, el 28.2% de la población del estado vivía en pobreza extrema, y este indicador se agrava aún más en la niñez. Hasta el siguiente comentario.
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10: Son las 3:08.
1: Las necesidades básicas de miles de familias, desde la alimentación hasta el apoyo económico y escolar. Para hablar precisamente de estas acciones que impactan de manera directa en la vida de la población, hoy nos acompaña un hombre que ha asumido una gran responsabilidad al frente de una de las áreas más sensibles del gobierno estatal. Y me refiero al secretario del Humanismo en Chiapas, a mi amigo Paco Chacón. Mi estimado Paco, bienvenido.
11: ¿Cómo estás, mi estimado Francisco Javier Figueroa Niño? Qué gusto estar de nueva cuenta aquí en tu programa. Muchas gracias.
1: Te veo muy activo y dije, bueno, ¿para cuándo será que vamos a tener la oportunidad de tenerlo aquí en esta emisora y en esta casa radiofónica, por supuesto, y en esta segunda emisión de Notinúcleo? Y hoy se nos brinda esta oportunidad precisamente para tocar diversos tópicos, diversos temas que tú vienes manejando insistentemente, programas como los comedores del humanismo, el tortimóvil, el mercadito del humanismo, cuidar es amar y a paso firme. ¿Representan esto, Paco, una apuesta por la justicia social, el apoyo a la economía familiar y el fortalecimiento del tejido comunitario? Yo te quiero preguntar en ese momento, para entrar en materia, ¿cómo nace el programa Comedores del Humanismo y cuál es su principal objetivo?
11: Sí, así es, mi estimado Francisco Javier. Fíjate que el programa Comedores del Humanismo se suma a casi más de 16 programas que tenemos en la Secretaría, con un enfoque humanista, como bien dice el nombre de la Secretaría. Desde el primer momento que asumió el cargo nuestro gobernador Eduardo Ramírez, nos dimos a la tarea de diseñar una política pública definida a atender a quienes más lo necesitan. Y estamos hablando de que una de las principales necesidades que tenemos los seres humanos es la alimentación. Y ante esos indicadores que mueven el actuar de la Secretaría, que nos dijeron que tenemos que atender a personas que se van a dormir con el estómago vacío y que hay zonas muy olvidadas de nuestro estado, entonces movimos indicadores de pobreza alimentaria y atendimos principalmente a las personas que más lo necesitan con este programa, que está diseñado de tal manera que es un círculo no solo nutricional, sino económico y social también, como bien lo decías, porque damos empleo a personas de la localidad, son quienes cocinan estas comidas que todos los días entre semanas se sirven, y además los insumos se compran en la localidad, que ayuda a incentivar el circulante, la actividad económica en la región, y por supuesto a mover indicadores, te decía, en temas alimentarios, porque damos proteína, damos frijol, arroz, tortillas y un agua. Y hemos llegado ya a 7 puntos fijos, mi estimado Tocayo, 7 puntos fijos en donde estamos llegando todos los días, dando comida caliente, comida nutritiva. Y aparte de eso, tenemos unidades móviles que circulan todos los días en Tuxtla Gutiérrez. Es un programa que afortunadamente ha tenido un gran éxito. No nos damos abasto, Tocayo, pero vamos a crecer gracias a la visión y a la voluntad política que tiene nuestro gobernador de llegar a más familias, porque el tema alimentario es una prioridad para nosotros. Así lo hemos asumido, y además forma parte de los 3 programas que atendemos en la Secretaría del Humanismo, con el Tortimóvil y además el Mercadito del Humanismo. Esos 3 programas atienden el segmento de alimentario. Y aparte de eso, pues tenemos muchos otros programas enfocados a quienes más lo necesitan.
1: Tocayo, ¿cómo se garantiza la calidad de los alimentos y la transparencia en el funcionamiento de los comedores?
11: Mira, en cuanto a la calidad, el sector salud está muy pendiente de esto. Cuidamos mucho la calidad de los productos que se dan. Ahí, con el acompañamiento de la Secretaría de Salud, que nos ayuda a estar viendo la calidad. Y integramos a la sociedad, Francisco, en el tema de establecer, ¿cómo se llama?

0: qué mejor que sea la ciudadanía que cuida y que vigile el funcionamiento de este programa. Obviamente, periódicamente yo estoy supervisando de manera personal. Sí, claro. Ayer estuve en el Jobo y Copoya, les caímos ahí de sorpresa, porque queremos cuidar lo que estamos haciendo, que son programas de calidad, que la gente sea bien tratada, que los productos sean de primera calidad, que es lo que se merece la gente, mi estimado Francisco Javier.
1: Paco, ¿existe la posibilidad de ampliar este programa a otros municipios del estado?
0: Hemos llegado ya a otros municipios, hemos llegado ya a muchos otros municipios en acompañamiento con el DIF estatal, la esposa de nuestro gobernador, la señora Sofía Espinosa, ha estado en muchos municipios y ahí hemos hecho el acompañamiento. Ahora estamos en la etapa de consolidación de estos programas. Aún te quiero decir que nos falta mucho por llegar, a muchos lugares por llegar aquí en la ciudad capital, y estamos haciendo un gran esfuerzo por llegar a más lugares. Te digo, tenemos unidades móviles que están todos los días, tenemos una que únicamente está destinada para los hospitales, tenemos que llevar mucha atención a estas personas que tienen un padecimiento o que están atendiendo a un familiar afuera de los hospitales. Y obviamente pues nos falta mucho más. Yo espero que vamos pronto a hablar del crecimiento de este programa y llegar a más personas y a más familias chiapanecas.
1: Paco Chocón, el precio de la tortilla representa un gasto importante para las familias. Uh-huh. ¿Qué respuesta han tenido con el programa Tortimóvil?
0: Fíjate que este programa diseñó y creamos una unidad móvil. Ahorita tenemos únicamente un vehículo que está equipado con una tortillería, ahí se prepara comida, se prepara tortillas, todos los días. Estamos estableciendo un precio mínimo de recuperación porque ayudamos no únicamente el tema de nutrición. Tú sabes que la tortilla es un producto de la canasta básica, elemental, pero pues también con la economía, porque cuando el precio de la tortilla oscila arriba de 20 pesos, nos estamos dando a 10 pesos el kilo de tortilla. Y estamos ayudando, te digo, en dos aspectos, el tema económico, por un lado, y el tema de nutrición.
1: ¿Cómo logran mantener el kilo de tortilla a un costo tan accesible de 10 pesos?
0: Es un tema de subsidio, obviamente, es un apoyo, una aportación que el gobierno, y está diseñado justamente para apoyar a las familias. En este caso, te digo, únicamente tenemos una unidad, quisiéramos llegar a mucho más, pero es una aportación que el gobierno da para poder dar un precio pues tan accesible, por hablar de 10 pesos.
1: Sí, claro.
0: Obviamente, del precio que se está recuperando para el kilo de tortilla y además de los alimentos, estamos proyectando algunos programas que vayan en beneficio también de la misma población, retornar. Y como este recurso es vigilado por la misma comunidad a través de los comités, pues bueno, logramos tener un tema de seguridad en el recurso, en el manejo de los recursos que estamos cuidando mucho desde la Secretaría del Humanismo.
1: El Mercadito del Humanismo también busca apoyar directamente la economía familiar. ¿Cómo funciona este programa?
0: Mira, este es el último programa que hemos echado a andar en la Secretaría. Lo echamos a andar como plan piloto. Hemos visto muy buena respuesta porque es acercarse a las personas, a los amigos que tienen negocios grandes y poder establecer precios a costo o menor. Y, por ejemplo, un cono de huevos que normalmente te cuesta arriba de 90 pesos, lo damos hasta 55 pesos nosotros. Y en el afán de, obviamente, de ayudar a las economías familiares, hemos estado llegando ya a muchas colonias, está teniendo éxito el programa. Y es el último programa de los tres que forman parte del segmento alimentario de la Secretaría del Humanismo. Son programas exitosos, son programas que ayudan mucho a la economía, a la nutrición y a la integración social también, como tú bien decías al principio, ¿no? Tenemos que fortalecer la cohesión del tejido social, que es una labor que también estamos haciendo en todas las acciones que emprendemos en la Secretaría del Humanismo. En este gobierno que da resultados y nosotros pues muy contentos porque estamos llegando a la gente que más lo necesita.
1: Sobre cuidar es amar.
0: Uh-huh.
1: Muchas veces quienes cuidan a personas dependientes dejan incluso sus trabajos o proyectos personales. ¿Qué representa este programa para esas familias?
0: Es correcto, tienes mucha razón porque efectivamente, el Cuidar es Amar es un programa que refleja el humanismo, la esencia del humanismo de este programa, de este gobierno, porque, como tú bien decías, hay familias, hay personas.

0: personas que cuidan a un familiar enfermo, y el cuidar a un familiar enfermo es un gran desgaste, no únicamente en lo económico, en lo físico, ¿no? Sino también en lo emocional. Entonces, nuestro gobernador echa a andar este programa que tiene como idea apoyar de manera económica, de manera bimestral, pero no solo eso, sino además al arranque del programa se les apoya con paquetes alimentarios a las personas y además se hace un acompañamiento a través del DIF estatal de manera integral para atender a personas que, pues yo te podría contar muchísimas historias, pero el escuchar cuando alguien te dice no conozco el centro de Tuxtla Gutiérrez porque con quién dejo un familiar que tiene una parálisis cerebral y que estamos hablando de una edad de 26, 28 años de edad, imagínate todo ese tiempo, el cuidar y el desgaste que significa. Entonces, como este gobierno es un gobierno cercano a la gente, es un gobierno humanista, entonces nuestros programas van enfocados justamente a estas personas que antes no se les visibilizaba y pues nosotros estamos pues muy contentos de poder llegar a ellos, ¿no?
1: El tiempo se me está agotando, pero quiero preguntarte, Paco, ¿qué significa o qué significado tiene para ti encabezar una secretaría que lleva por nombre Humanismo?
0: Un gran compromiso, mi estimado Francisco Javier, un gran compromiso, así lo he asumido desde el primer momento, porque justamente, como bien dices, hablar del humanismo no es hablar de un discurso, sino es hablar del enfoque que tiene este gobierno para atender. Se gobierna para todos, por supuesto, pero nuestra prioridad es atender a quienes más lo necesitan, a los más olvidados. Y eso es las acciones que estamos llevando nosotros desde el humanismo y siguiendo la línea y la tónica que maneja nuestro gobernador de ser un gobierno cercano a la gente, de ser un gobierno que dé resultados y es un gobierno que además responda a esa confianza que la ciudadanía ha depositado en nosotros.
1: Tocayo, ¿qué actividades tienes en puerta?
0: Gracias. Pues ahí, como bien dijiste, traemos una actividad muy intensa.
1: Sí,
0: Todos los
1: claro.
0: días
1: Sí.
0: andamos por todos lados. Hoy me tocó estar en una escuela, en una comunidad que se llama La Libertad, en donde ahí el 24 de diciembre nuestro gobernador pasó la Navidad con ellos. Era una comunidad que se encontraba pues muy abandonada, se sentían muy abandonados y para nosotros son una prioridad. Hoy llevamos tenis, mañana estaremos en Plan de Ayala con nuestro gobernador teniendo una actividad en una escuela en el Ricardo Flores Magón. Ahí estaremos entregando uno de los tantos programas que manejamos en Secretaría de Humanismo, que son las bicis que transforman. Es un programa que armamos con la Secretaría de Movilidad justamente para atender ese tema, el tema de movilidad para los alumnos. Y tú sabes que hay deserción escolar por las
1: Sí,
0: distancias.
1: claro,
0: Entonces,
1: sí.
0: creamos este programa con padres de familia, con asociaciones de ciclistas, con la directiva de las escuelas y estaremos mañana ahí atendiendo estos temas y siguiendo caminar, porque la mejor forma de escuchar y de saber las necesidades de la gente es llegando a donde están ellos.
1: Pues Paco Chacón, secretario del Humanismo, te agradezco mucho tu presencia aquí y me quedan muchas preguntas en el tintero, ¿eh? Creo que hay un pretexto para poder contar con tu presencia aquí en esta casa
0: Yo les
1: radiofónica. Te
0: agradezco, les
1: agradezco
0: mando un
1: mucho.
0: saludo a todo tu auditorio y si me
1: Gracias.
0: permiten estaremos visitándolos pronto para darles a conocer todo lo que estamos haciendo en la Secretaría del
1: Muchas
0: Humanismo.
1: gracias. Paco Chacón, secretario del Humanismo. Hacemos una pausa, regresamos. Gracias.
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6: Son las 3:23.

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4: Vamos con informaciones deportivas. El presidente de los Pumas, Luis Raúl González, reconoció el trabajo del cuerpo técnico de Efraín Juárez y sus dirigidos. Sin embargo, señaló que llegar a una final tiene mérito, pero no alcanza. El conjunto universitario perdió la final del Clausura 2026 contra Cruz Azul en el Estadio Olímpico Universitario, y a pesar de que el equipo local tomó ventaja inicial, los celestes lograron remontar en los últimos minutos. El doctor Luis Raúl González, presidente de Pumas, ha dado a conocer que se empezará a trabajar de manera contundente con la cantera de la institución.
5: Llegar a una final tiene mérito, pero no alcanza. Haber sido líderes generales habla de trabajo y compromiso de este equipo, pero hoy nuestro estándar tiene que ser otro. En esta institución, competir no es suficiente. Queremos ser campeones, y sí, hoy estamos en deuda con la afición que creyó, con quienes llenaron el estadio y acompañaron cada partido.
4: El futuro de Efraín Juárez al frente de Pumas se mantiene incierto luego de la final del Clausura. Diversos reportes señalan que el estratega mexicano cuenta con ofertas concretas de clubes europeos, una situación que podría provocar su salida del fútbol mexicano, pese al exitoso torneo que firmó con los universitarios. De acuerdo con la información difundida por medios deportivos, equipos de Bélgica y clubes de la MLS estarían interesados en contratar a Juárez, quien ha llamado la atención por su estilo de juego y rápida consolidación como entrenador. A sus 38 años, Efraín Juárez vive uno de los mejores momentos de su carrera como director técnico. La temporada 2026 de la NASCAR continúa avanzando hacia su punto clave, y la escudería Canels se sigue fortaleciendo en esta quinta fecha del campeonato, que se va a disputar el 6 y 7 de junio en el Óvalo de Aguascalientes. El piloto Rubén García Jr., al volante del auto 88 de Canels, se mantiene en el liderato general del campeonato. En segundo sitio está Eloy Sebastián, seguido de Max Gutiérrez, Alex de Alba, Rodrigo Rejón, Rubén Rovelo, Germán Quiroga, José Luis Ramírez, Irvin Vences y Julio Rejón.
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4: Vamos con temas del Mundial, y es que la Secretaría de Salud está informando que trabaja en protocolos especiales de vigilancia epidemiológica para detectar posibles casos de ébola durante el Mundial. Este evento, en el que México organiza junto con Estados Unidos y Canadá, el secretario de Salud señala que el país mantiene medidas preventivas activas debido al brote registrado en África Central. Las autoridades sanitarias detallaron que ya se implementan filtros de revisión en aeropuertos y sistemas de monitoreo para viajeros provenientes de regiones consideradas de riesgo. La Organización Mundial de la Salud mantiene vigilancia sobre este brote del virus del ébola, el cual no cuenta todavía con una vacuna aprobada, y ante este escenario México reforzó ya su coordinación sanitaria. A 17 días del silbatazo inicial del Mundial 2026, la FIFA compartió la lista oficial de 48 sedes de los centros de entrenamiento, por sus siglas en inglés, que fueron elegidas para que las selecciones participantes se concentraran durante la justa y en lo que pasarán gran parte del tiempo durante la fase de grupos. El proceso de selección y asignación de cada sede representó un reto logístico debido al crecimiento de participantes en esta edición. 16 son las ciudades anfitrionas, 25 comunidades más albergarán los centros de entrenamiento. Estados Unidos va a recibir a 39 selecciones. En México serán 7 los países que estarán de campamento. Colombia estará en Guadalajara, Irán en Tijuana, Corea del Sur en Guadalajara, Sudáfrica en Pachuca, Túnez en Monterrey, Uruguay en Cancún y obviamente la selección mexicana en la Ciudad de México. En la información para Núcleo Sports, Federico Gómez Cano.
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2: Hacemos una pausa, volvemos.
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3: Son las 3 con 29 minutos.
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4: Durante esta actividad cultural llevada a cabo en el marco de la conmemoración del 101 aniversario del natalicio de Rosario Castellanos, el mandatario evocó a la poeta, escritora, feminista y política chiapaneca como una mujer universal que manifestó un profundo amor por Chiapas a través de su lucha por la igualdad de género, el derecho a la educación, la alfabetización y la visibilización de los pueblos originarios. Junto al analista político Gabriel Guerra Castellanos, hijo de la poeta chiapaneca, Ramírez Aguilar agradeció a Elena Poniatowska por enaltecer la figura de Rosario Castellanos a través de esta obra literaria. En ese contexto, reconoció a la escritora y periodista como un referente de las causas sociales, políticas y democráticas del país, así como por escuchar y dar voz a quienes en muchas ocasiones quedaron fuera de las páginas de la historia.
5: Este encuentro tiene un gran simbolismo. Rosario Castellanos y Elena Poniatowska son dos formas de conciencia pública, dos mujeres que asumieron que escribir también es responder ante el tiempo que nos toca vivir.
4: Como parte de las actividades, el gobernador también asistió a la ceremonia de develación del busto de Rosario Castellanos en la Universidad Nacional Rosario Castellanos, Unidad Académica Casco Santo Tomás en la Ciudad de México, donde reiteró su agradecimiento a la presidenta Claudia Sheinbaum Pardo por impulsar la instalación de un campus de esta universidad pública en Comitán de Domínguez, el primero fuera de la capital del país. Para Notinúcleo, Carla Trujillo.
6: Bueno, y antes de despedirnos, le dejamos esta cápsula del Mundial 2026 para conocer más detalles de esta justa de fútbol.
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8: La fase de grupos del Mundial de Qatar 2022 era un gran reto para México y para la primera jornada se enfrentaba a Polonia, una selección que destacaba por sus individualidades lideradas por Robert Lewandowski. La segunda parte le marcaron un penal al polaco y en ese momento uno de los mejores centros delanteros del mundo se enfrentaba a Francisco Guillermo Ochoa para definir el penal.
9: Se mueve la línea Memo.
8: La selección mexicana terminó empatando sin anotaciones contra Polonia, en gran medida por la tajada del arquero azteca.
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6: Ya nos vamos, gracias por habernos acompañado una vez más en esta segunda emisión de Notinúcleo, en espera de que usted haya quedado debidamente informado de los acontecimientos más sobresalientes ocurridos en las últimas horas. Gracias a mi compañero Fabián Samayoa, que estuvo en los controles técnicos, Elena Zúñiga en la redacción, Rosa Merovilla Martínez en la dirección de noticias. Soy Francisco Javier Figueroa Niño, como siempre, que tenga una excelente tarde, buen provecho, hasta la próxima.

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1: Son las 3 con 38 minutos.
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2: Son las 3 con 46 minutos.
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1: Los días con mala calidad del aire en Tuxtla Gutiérrez son cada vez más recurrentes, y es que el aire que respiramos se ha convertido en un tema de alerta permanente. De acuerdo con la Secretaría de Medio Ambiente e Historia Natural, SEMAN, a diferencia de las grandes megalópolis del país, el enemigo no es el parque vehicular, sino los incendios y el estiaje. Las quemas agrícolas y forestales, localizadas principalmente en Cintalapa, Arriaga y la región Frailesca, terminan arrastrando los contaminantes de forma directa hacia el valle de Tuxtla Gutiérrez. Frente a este panorama, muchos ciudadanos se preguntan sobre la viabilidad de implementar el Hoy No Circula en nuestra capital. La respuesta de los expertos es no. El Hoy No Circula es una medida diseñada para grandes metrópolis, donde el problema principal son las emisiones contaminantes de los automóviles. En Tuxtla Gutiérrez, restringir los autos no solucionaría la crisis, ya que el origen de la contaminación está en el humo por quema de pastizales y bosques, no en el escape de los vehículos. El inicio de la temporada de lluvias traerá un impacto positivo. El agua ayudará de forma natural a lavar la atmósfera, disipar las partículas suspendidas y extinguir los focos de incendio. Hasta el siguiente comentario.
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2: Son las 3:59.

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2: Las 4 con 3 minutos.
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3: Las 4:12.

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3: Las 4:22.
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29: Las 4 con 38 minutos.
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3: De acuerdo con la Federación Mexicana de Organismos Públicos de Derechos Humanos, en nuestro país, uno de cada 10 niños vive en pobreza extrema, 38.7% en pobreza multidimensional, 58% carece de acceso a seguridad social y 31% vive solo con uno de los dos padres. Lo anterior, evidencia de que las comisiones, procuradurías y defensorías de las garantías fundamentales quedan rebasadas. Para el organismo, las infancias se requieren protección internacional y cuidados, por lo que se ha subrayado la obligación de los estados de garantizar su salvaguarda integral conforme al interés superior de la niñez. Lo anterior significa garantizar que las infancias y adolescencias tengan acceso a educación, salud, seguridad, igualdad y a una vida libre de violencia y explotación. Según reportes, en México, el 63% de los menores de edad sigue sufriendo alguna violencia. En Chiapas, la pobreza extrema infantil sigue siendo la más alta del país. De acuerdo con el Coneval, en 2022, el 28.2% de la población del estado vivía en pobreza extrema, y este indicador se agrava aún más en la niñez. Hasta el siguiente comentario.
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4: Las 4 con 46 minutos.
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7: Las 4 con 58 minutos.
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3: Las 5 con 2 minutos.
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4: Las 5 con 12.
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2: Las 5 con 20.
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26: Los días con mala calidad del aire en Tuxtla Gutiérrez son cada vez más recurrentes, y es que el aire que respiramos se ha convertido en un tema de alerta permanente. De acuerdo con la Secretaría de Medio Ambiente e Historia Natural, SEMAN, a diferencia de las grandes megalópolis del país, el enemigo no es el parque vehicular, sino los incendios y el estiaje. Las quemas agrícolas y forestales, localizadas principalmente en Cintalapa, Arriaga y la región Frailesca, terminan arrastrando los contaminantes de forma directa hacia el valle de Tuxtla Gutiérrez. Frente a este panorama, muchos ciudadanos se preguntan sobre la viabilidad de implementar el Hoy No Circula en nuestra capital. La respuesta de los expertos es no. El Hoy No Circula es una medida diseñada para grandes metrópolis, donde el problema principal son las emisiones contaminantes de los automóviles. En Tuxtla Gutiérrez, restringir los autos no solucionaría la crisis, ya que el origen de la contaminación está en el humo por quema de pastizales y bosques, no en el escape de los vehículos. El inicio de la temporada de lluvias traerá un impacto positivo. El agua ayudará de forma natural a lavar la atmósfera, disipar las partículas suspendidas y extinguir los focos de incendio. Hasta el siguiente comentario.
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0: Las 5 con 27 minutos.
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2: Las 5 con 39 minutos.
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6: Las 5:48.

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1: Las 6 en punto.
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3: Se llama Lárgate.
4: Arriba la raza, borracha.